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5: ¿Quién durante sus años de adolescencia no experimentó esos conflictos familiares que muchas veces desearon por qué papá o por qué mamá no se van de la casa? ¿O cuándo tendré la edad suficiente para tomar mis propias decisiones? La historia de este encuentro de hoy es la de un padre amoroso y la de una hija necesitada del amor de ese padre, pero que sin embargo resultaron separados dado que el padre de ella sucumbió a esta enfermedad. Quédense en sintonía con nosotros, yo estoy seguro que este encuentro de hoy traerá sanidad y esperanza a un corazón angustiado.

0: Gracias por estar en sintonía de este encuentro de hoy. Yo soy Giovanni Romero. 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Ahora sí vamos a conversar con Marcela, una joven que perdió su padre al cáncer durante su juventud. Vamos a escuchar directamente del corazón de ella qué es lo que más extraña y cómo se ha podido sobreponer a esa inmensa pérdida. Marcela, gracias por haber aceptado la invitación a este programa. ¿Por qué no nos cuentas un poco de quién es Marcela Laínez?
1: Bueno, Marcela es una joven que, como todas, ¿verdad?, en esta época, que estoy en los 28 años.
0: ¿Tienes familia, Marcela?
1: Sí, mi madre. Yo soy la mayor de dos hermanos varones.
0: Cuéntanos un poco de tu núcleo familiar. ¿Cómo creciste?
1: Bueno, mis padres no eran cristianos, pero cuando yo tenía como creo que 14 años, a mi papá le encontraron una enfermedad y a raíz de eso comenzamos a asistir a la iglesia. Mi mamá

0: mi papá, y mi hermano, que soy 2 años mayor que él, y mi hermano menor.
1: Marcela, ¿por qué no nos cuentas un poco más de tus padres?
0: Mi mamá es, ella pues, es una mujer muy trabajadora, es igual, una mujer admirable, igual que mi abuela y que otras partes de mi familia que son cristianas.
1: ¿Y tu papá?
0: Bueno, yo tenía 17 años cuando él falleció. Él estuvo enfermo 4 años de cáncer. Y a raíz de la enfermedad de él, comenzamos nosotros a asistir a la iglesia. Yo era una adolescente de 14 años cuando comencé ese proceso un poco doloroso de ver cómo él se iba deteriorando a través de estar enfermo de cáncer. Y él murió cuando yo tenía 17 años. Fue un poco difícil porque mi hogar no era cristiano desde un inicio, pero sí era un hogar sólido. Mis papás eran un matrimonio, se llevaban bien. Y cuando conocimos del Señor, pues esto nos ayudó a poder sobrellevar el shock de la muerte de Él. Porque pudimos prepararnos para eso, durante esos 4 años que Él estuvo enfermo.
1: Marcela, ¿qué ha sido lo más difícil para ti? El haber atravesado todos esos años de la adolescencia sin la presencia de tu papá.
0: Lo más difícil ha sido, Giovanni, que yo siempre quise estudiar. Y casualmente cuando yo ya voy a salir para poder entrar a la universidad, mi papá fallece. Y es la persona que junto con mi mamá pues podían tal vez poderme pagar los estudios. Yo recuerdo que en esa época yo le oraba al Señor y le decía que me abriera las puertas de alguna forma yo poder estudiar, porque siempre fue mi sueño poder ir a la universidad y graduarme. Y en esa época comencé a aplicar a muchas becas y estaba a punto de recibir una beca cuando de repente la persona que tenía pues poderme ceder esa oportunidad de estudiar retomó, porque le pertenecía a él y él me la estaba cediendo. Entonces apliqué como unas 3-4 becas y todo fue casi negativo, pero Dios abrió una pequeña puerta y por ahí pues él fue fiel. Pero siempre lo más difícil de esa época fue qué iba a pasar con mi futuro, porque no tenía el apoyo de mi papá en cuanto a mis estudios y en cuanto a la vida de mi familia.

0: Una vez más, gracias por estar en sintonía de este encuentro de hoy. 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Regresamos a la entrevista. Antes de la pausa, Marcela nos contaba lo difícil que fue ver a su papá luchando esa batalla acérrima contra el cáncer. Marcela, ¿alguna vez tuviste pensamientos de resentimiento contra Dios acerca del por qué Él no sanó a tu papá?
1: En ese entonces, tal vez porque era una adolescente, no tuve en ese momento ese pensamiento, pero años después sí. Y como te lo confieso, Giovanni, años después yo me preguntaba cómo sería mi vida si mi papá no hubiera muerto. En una forma, te lo confieso, un poco así como un pensamiento y un sentimiento de preguntándole a Dios. Y es una forma como de, ¿por qué, Señor? ¿Por qué, Señor? Y lo hice años después, ese cuestionamiento y esos pensamientos en mi cabeza. No sé si era un resentimiento contra Dios, pero Dios poco a poco fue como contestándome, ¿verdad? Y sanándome. Porque si no hubiera sucedido lo que sucedió, una vez Dios me, siento que me lo dijo casi textual, que si no hubiera sucedido, yo no sería la persona que soy hoy. Porque a través de esa crisis, yo antes era una persona muy como tímida, insegura, y a raíz de eso tomé todo el valor para salir adelante, lo tomé de Dios. Como hermana mayor también fortalecí un poco más mi seguridad y mi carácter y empecé a depositarme en Dios. Pero sí tuve ese

0: Además de lo económico, ¿qué es lo que más extrañas de él?
1: Que me cuiden.
0: Y en cuanto a tu futuro, ¿cómo lo miras?
1: Dios tiene todo mi futuro ya diseñado. Y he decidido estos últimos años dedicarme a Dios. Y yo sé que Él tiene la persona perfecta para mí. No perfecta para en cualidades, para cómo podría llamarlo a alguien, pero sí la persona correcta para mi vida. Y sí anhelo mi matrimonio. Mis padres fueron un ejemplo. Y anhelo un matrimonio que ame al Señor sobre todas las cosas. Y anhelo un esposo que igual que yo, sirva con pasión al Señor.

0: creo de que muchos jóvenes en tu misma situación están escuchando este programa. Jóvenes que han perdido a sus padres, como en el caso tuyo, a una enfermedad, otros que lo han perdido a vicios o a otras mujeres, o aún los han perdido a un trabajo que los mantiene alejados de casa por muchos días. ¿Cómo tú has hecho para colectar las fuerzas y el ánimo para poder salir adelante?
1: Yo he tomado las fuerzas y lo recuerdo muy claramente. Dios de muchas formas comenzó a hablarme a través de promesas, que cuando tenía mis 17 años y en esa época que perdí a mi papá, tomé decisiones desde esa corta edad y dije, voy a creerle a Dios que Él va a resolver cada cosa en mi vida. Así que mi centro y mi fortaleza ha sido Dios, han sido sus promesas.
0: Quisiera darte la oportunidad que te dirijas directamente a aquellos jóvenes y les digas a ellos, que hables a su corazón, que si están desanimados hoy, que si están sintiéndose excluidos de la prosperidad de sus amigos, dales un mensaje de cómo poder obtener la confianza para seguir.
1: Créanle a Dios, no solo crean en Él. Empecé a llenarme de promesas, así como ustedes lo pueden hacer, y creo que Dios tiene un propósito que va más allá de lo que nuestra mente pueda imaginar. Dios tiene cosas maravillosas para cada uno de ustedes y lo único que necesitan es buscarle de todo corazón y creerle. Y su palabra va a ser fiel y va a cumplir cada una de las promesas que tiene para ustedes.
0: Muchas gracias, Marcela, por haber abierto tu corazón el día de hoy.
1: Gracias, Giovanni. Gracias por haberme invitado.

Gracias por haber estado en sintonía de este encuentro de hoy, y a ti, joven, que te quejas constantemente del padre que tienes o la madre que tienes, considera qué sería tu vida sin ellos. Recuerda, solamente tenemos un padre y una madre. Pero a ti que los has perdido, recuerda, Dios está siempre ahí cerca de ti. Él es tu padre. Gracias por su sintonía a este encuentro de hoy. Una vez más, yo soy Giovanni Romero.

Gracias por haber sido parte del encuentro de hoy. Le voy a agradecer que me escriba a info@encuentro.ca. También puede visitarme a nuestra página en el www.encuentro.ca. O si desea escribirme una cartita postal, escríbalo entonces a Programa Radial Encuentro, 225 Riverton Avenida, WPG, Manitoba, R2L0N1, Canadá. Será hasta nuestro próximo encuentro. Soy tu amigo Ernesto Pinto, recordándote que Dios te ama y yo también.

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1: Son las 18 horas con 19 minutos.

0: damos honra y gloria a ti, Señor, con todo nuestro ser, con toda nuestra alma, mente y corazón. Porque hemos decidido, Señor, vivir para ti. Vivir para ti, Señor.
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2: Son las 18 horas con 35 minutos.

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1: Son las 18 horas, con 47 minutos.

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Señor amado. También asimismo oramos por tu palabra que va a ser entregada a nuestros corazones.

nuestra vida para hacer lo mejor delante de ti y también ser sal y luz en este mundo, como lo dice tu palabra. Gracias, papito amado, en el nombre de Jesús. Amén. Amén. Así como está, entonces le había pedido que se quedara de pie y vamos a leer en donde vamos a meditar. Y busque por favor Deuteronomio, el capítulo 8. Deuteronomio, capítulo 8, sus versículos del 11 al 20. Ahora no tenemos pantallas, ¿verdad? Entonces hay que manejar la Biblia. Deuteronomios, el capítulo 8, versículos 11 al 20, nos dice: cuídate de no olvidarte de Jehová tu Dios, para cumplir sus mandamientos, sus decretos y sus estatutos que yo te ordeno hoy. No suceda que comas y te sacies y edifiques buenas casas en que habites, y tus vacas y tus ovejas se aumenten, y la plata y el oro se te multipliquen, y todo lo que tuvieres se aumente, y se enorgullezca tu corazón y te olvides de Jehová tu Dios, que te sacó de la tierra de Egipto, de casa de servidumbre, que te hizo caminar por un desierto grande y espantoso, lleno de serpientes ardientes y de escorpiones y de sed, donde no había agua. Y él te sacó agua de la roca del pedernal, que te sustentó con maná en el desierto, comida que tus padres no habían conocido, afligiéndote y probándote, para a la postre hacerte bien. Y digas en tu corazón: mi poder y la fuerza de mi mano me han traído esta riqueza. Sino acuérdate de Jehová tu Dios, porque Él te da el poder para hacer las riquezas, a fin de confirmar su pacto que juró a tus padres, como en este día. Mas si llegares a olvidarte de Jehová tu Dios y anduvieres en pos de dioses ajenos y les sirvieres y a ellos te inclinares, yo lo afirmo hoy contra vosotros, que de cierto pereceréis, como las naciones que Jehová destruirá delante de vosotros, así pereceréis, por cuanto no habéis atendido a la voz de Jehová vuestro Dios. Siéntese, por favor, hermana y hermano, los jóvenes y los niños, y vamos a reflexionar en estos versículos, en esta palabra poderosa, a través del tema: Dios recompensará el bien y el mal. Dios recompensará el bien y el mal. A través de estos versículos, entonces, de la palabra, estas citas que hemos leído, nos damos cuenta de Moisés, que él está entonces recordándole al pueblo. Moisés no solo

al pueblo a recordar el pasado, sino que les advierte también el futuro. El pueblo de Israel a punto de entrar a la tierra prometida. No estaban todavía en la tierra prometida. Lo sabemos, ¿verdad? Este es un recordatorio porque ya muchos, pues sabemos la historia del pueblo de Israel, conocemos las ordenanzas del Señor también, pero es un recordatorio. Entonces el pueblo de Israel a punto de entrar a la tierra prometida. Israel enfrentaría una nueva prueba. ¿Y cuál es la nueva prueba? Pues es la prosperidad. Es la prosperidad. Recordemos que el Señor le dijo: te voy a llevar a la tierra donde fluye leche y miel. Por supuesto que tenían que trabajar arduamente también. ¿Sí? Entonces, la nueva prueba para el pueblo de Israel era la prosperidad. Y esa prueba, mis amados hermanos, hermanas, esa prueba definitivamente también puede hacernos olvidar. Ay, Dios mío. Adiós. Puede hacernos olvidar a Dios en este tiempo. Entonces, esta advertencia sigue siendo, mis amados hermanos, profundamente relevante.

Entonces, ¿cómo permanecer? ¿Cómo permanecemos fieles en medio del éxito y la comodidad? ¿Cómo? Debemos de examinarnos en este tiempo. Yo no sé cuánto tiempo tiene usted de haber entregado su vida a Cristo. Yo ya tengo más de 35 años, pero tengo que hacerme también un examen. Tengo que hacerme ese examen, hermanos, y nosotros entonces cada uno examinémonos. Examinémonos, examinemos nuestro corazón con cinco verdades que emergen el texto o las citas, la cita bíblica que leímos. Número uno, el peligro de olvidar a Dios en tiempo de abundancia. El peligro de olvidar a Dios en tiempo de abundancia. Ahora vuelva la cita. Leemos los versículos 11 y 12. Cuídate de no olvidarte de Jehová tu Dios para cumplir sus mandamientos, sus decretos y sus estatutos que yo te ordeno hoy.

que el bienestar material puede anestesiar el alma del ser humano. Puede anestesiar el alma del cristiano. Y por eso hay que tener mucho cuidado. Nosotros debemos de mantenernos alerta. Eso es lo que hace Moisés a través de estos versículos, que advierte que el bienestar material puede anestesiar el alma cuando todo va bien, cuando tenemos comida, cuando todo está bien en la pareja, cuando todo está bien con los hijos, cuando todo está bien con los vecinos, cuando todo está bien con los padres, cuando todo está bien en lo económico. Tenemos casas, tenemos carros. Como quien dice, tenemos seguridad. Entonces es fácil. Es fácil para el ser humano y en especial como cristianos. Es fácil pensar que no necesitamos a Dios. El corazón tiende a la autosuficiencia. El corazón tiende a la autosuficiencia. Y entonces, la verdad número 2 nos lleva a meditar en la autosuficiencia. Es una trampa del corazón. También le voy a pedir para que busque en Primera de Corintios el capítulo 4, el capítulo 4 y su versículo 7.

Porque ¿quién te distingue? ¿O qué tienes que no hayas recibido? Y si lo recibiste, ¿por qué te glorías como si no lo hubieras recibido?

O sea, la tentación, está hablando de la tentación de la autosuficiencia, la tentación más sutil de la prosperidad es creer que lo hemos logrado por nuestras propias fuerzas, por nuestra propia, por nuestro propio poder. Eso es lo que hace la autosuficiencia y es una trampa del corazón.

porque nos aleja de Dios. Y yo creo que ahí cabe la palabra, cabe esa actitud en la autosuficiencia, ahí cabe entonces que el orgullo, o sea, el ego, se le sube a la persona, así se dice, ¿verdad? Así mencionamos a veces, se le subió el ego. Y es entonces un peligro. Es peligrosa porque nos aleja del Dios que realmente nos ha sostenido. Nos ha sostenido. Cuando llegué a Cristo Jesús, me di cuenta, aunque no conocía nada de la Biblia, nada de la palabra de Dios, pero me fui dando cuenta cómo Dios me amaba y cómo Dios cuidó de mí. Y entonces me di cuenta que Él era el que me estaba sosteniendo. Y por eso no había muerto. Porque el enemigo muchas veces buscó cómo desaparecerme de, como dicen muchos, del mapa. Buscó la forma cómo hacerlo, pero no lo logró, porque entonces me di cuenta. Y más adelante, ya estudiando la palabra, dije, sí, es cierto. Gracias, Señor, porque tú me sostuviste, tú me guardaste, tú me cuidaste, tú me protegiste. Y es entonces que nos cuidemos de la autosuficiencia. Número 3. Recordar que Dios es quien da el poder para producir. El versículo 18. Nos vamos al versículo 18. Regresamos ahí a nuestra lectura de Deuteronomio. El versículo 18 dice: sino acuérdate de Jehová tu Dios, porque Él te da el poder para hacer las riquezas, a fin de confirmar su pacto que juró a tus padres como en este día.

fundamental, no solo Dios provee, sino que Él es quien nos da la capacidad para hacer todo lo que nosotros anhelemos y deseemos. Nos da la capacidad, primero la vida, la salud, tenemos la inteligencia, la sabiduría, nos pone los recursos. ¿De verdad? Él nos da todo, nos provee de todo para trabajar y luego para avanzar en lo que en realidad deseamos y lo que el Señor ha prometido. Amén. Número 4. El olvido espiritual lleva a la destrucción. ¿Cuántos? Yo creo que usted conoce. ¿Cuántos? Y no solamente acá en la iglesia, sino que en diferentes iglesias. ¿Cuántos hermanos? ¿Cuántos jóvenes se alejan? Porque ya tienen un negocio, porque ya tienen su carro, tal vez no solo uno, sino varios. Se alejan porque se casaron, o simplemente porque fue sanado. Tenía enfermedad, pero sanado, y se fue. El olvido espiritual lleva a la destrucción. Veamos el versículo 19. Mas si llegares a olvidarte de Jehová tu Dios y anduvieres en pos de dioses ajenos y le sirvieres y a ellos te inclinares, yo lo afirmo hoy contra vosotros, que de cierto pereceréis. El olvido espiritual lleva a la destrucción. Vaya también a Proverbios rápidamente. Proverbios, el capítulo 14. Proverbios 14, versículo 12. Y dice: hay camino que al hombre le parece derecho, pero su fin es camino de muerte. Entonces, debemos hacer nuestro examen, porque este texto no solo advierte, escuche bien, sino que profetiza, que es, las dos cosas son fuertes y son verdad. No solamente entonces advierte, sino profetiza el resultado del olvido. ¿Y cuál es entonces el resultado? La destrucción. El resultado del olvido es destrucción. Hermanos amados, a veces no negamos a Dios abiertamente, pero lo ignoramos en la práctica. ¿Por qué? ¿O dónde? Miremos algunos. Decisiones sin oración.
relaciones fuera de la voluntad de Dios. Prioridades centradas en lo material y no poner a Dios en primer lugar. Miremos cómo estamos. Si hay ídolos sutiles ocupando el lugar de Dios, recordemos entonces, el olvidar a Dios habrán consecuencias, y esas consecuencias son devastadoras. Porque no lo digo yo, y si usted le va a decir a alguien también, no lo dice usted, ¿lo dice quién? Dios a través de Moisés.

debemos de examinarnos siempre y la número 5, la verdad número 5 es la obediencia. Obediencia es el camino a la recompensa futura. ¿A quién no le encanta? ¿A quién no le gusta una recompensa? Y el Señor promete esa recompensa y Él lo va a cumplir. El versículo 11, volvemos a leerlo. Cuídate de no olvidarte de Jehová tu Dios para cumplir sus mandamientos, sus decretos y sus estatutos que yo te ordeno hoy. Pero veamos lo que dice San Juan el capítulo 14. San Juan el capítulo 14, y su versículo 21. Hablando Jesucristo, hablando el Señor Jesucristo, y Él dice en el versículo 21, el que tiene mis mandamientos y los guarda, ese es el que me ama. Y el que me ama será amado por mi Padre, y yo le amaré y me manifestaré a Él. Amén. Ah, miren, mis amados hermanos, el cierre del capítulo reafirma que la bendición no es automática, pero la permanencia en ella depende de atender a la voz de Dios. La obediencia es la forma profunda de amar a Dios. La obediencia es importante porque es la forma de enseñar, de mostrar el amor a Dios y hacia mi persona, hacia mí misma, porque me estoy preparando para el futuro. Recordemos entonces que Dios, a través de Moisés, le recuerda a el pueblo de Israel acerca de su pasado y también le advierte su futuro. El pueblo de Israel, ¿dónde estaba? Estaba esclavizado en Egipto. Y el Señor lo probó por 40 años, que ya lo sabemos. ¿Y dónde estábamos nosotros? Espero que todos ya hayan recibido a Jesucristo como su único y suficiente Salvador. ¿Dónde estábamos nosotros? ¿Cuáles eran nuestros dioses? O peor, si todavía hay algún dios en nuestra vida. El Señor dice que pongamos atención entonces a la voz del Señor, a sus mandamientos. ¿Y dónde están sus mandamientos? ¿Dónde? En la palabra del Señor. ¿Y realmente los estamos obedeciendo, sí o no? Para que le honremos y también tengamos esa recompensa futura. Si usted no está
obedeciendo todo al Señor, es tiempo para que usted reflexione y venga arrepentido, arrepentida, vengamos arrepentidos ante la presencia del Señor y que echemos de nosotros, de nuestro corazón,

lo que sea. Siempre se pensaba anteriormente, cuando no conocía, en el caso mío, cuando yo no conocía mucho de la palabra del Señor, al inicio de mi caminar con el Señor, pues yo siempre pensaba, ídolos, pensaba en los hechos de madera, todas aquellas esculturas, en eso pensaba. Pero a través del tiempo, la palabra y los hermanos fueron abriendo mi mente, y no son las esculturas. Muchas veces endiosamos a personas, a cosas, endiosamos a lo que nos importa más, y no poder atender a la voz de Dios. Atender a la voz de Dios es leer su palabra, meditar en ella. Y no se vale solamente saberla, conocerla, sino vivirla. En conclusión, Moisés instruye con urgencia: no te olvides. Hermanos amados, que la bendición no nos desenfoque de lo que tenemos en el Señor. Dios no quiere solo darnos cosas buenas, quiere que lo conozcamos mucho más profundo y permanezcamos. Conocerle es bueno, pero permanecer realmente en Él en todas las etapas de nuestra vida. El pueblo de Israel había sido atendido por el Señor, por el desierto, todo lo que ellos querían, el Señor se lo daba. Pero tenía que llegar a la tierra prometida, y ese era un desafío que tenían que enfrentar. Y por lo tanto, entonces nosotros también. No quiero decir, y yo creo que también todos nuestros líderes que nos han predicado la prosperidad y lo que quiere decir el Señor también a través de su palabra, que no seamos de escasos recursos. Él quiere que seamos bendecidos, porque estamos en la tierra que fluye leche y miel, pero que sepamos administrarlo.

Amén. Por lo tanto, mis hermanos amados, siempre reflexionemos. Siempre, siempre. Porque el Señor viene muy pronto, ya sea por su iglesia o individualmente. No nos quedan 100 años estar acá sobre la tierra, hermanos. Ya no nos quedan 100. Así que pronto viene el Señor por nosotros. Si usted gusta, se pone sobre sus pies, y si no, allí donde está, sentadito, sentadita ahí, oramos entonces al Señor. Padre glorioso, bendito es tu nombre, mi Señor. Gracias por tu palabra. Porque en diferentes formas, mi Señor, tú nos hablas a través de tu palabra. Porque quieres el bien para nosotros. Así como lo querías para el pueblo de Israel. Ya no quieres, mi Señor, que andemos o que vivamos en esclavitud. Esclavizados en algo. Esclavizados con alguien. No quieres eso, mi Señor amado. Tú nos bendices con familia, nos bendices con cosas materiales, mi Señor bendito. Pero tú siempre nos dices que examinemos nuestro corazón y que procuremos estar delante de ti, porque vale más estar contigo, mi Señor amado.

que podemos ver no va a existir más, dice tu palabra. Mi Rey soberano, pero sobre todo, que atendamos a tu voz, mi Señor. Que como le dijiste al pueblo de Israel, que de ahí le esperaba ver la desaparición de muchos pueblos, de muchas naciones en su camino para llegar a la tierra prometida, pero le dice al pueblo de Israel a través de Moisés: así como mirarás desaparecer esas naciones

parecerás, mi Señor, y ese no es tu propósito realmente. Ese no es tu deseo, mi Señor. Tu deseo es bendecirnos en gran manera, como podemos ver a muchos hombres en tu palabra, muchas familias prosperadas económicamente, pero que supieron administrar, que supieron, mi Señor bendito, poner en primer lugar tu nombre, tu persona y nuestro Padre amado. Ese es el propósito tuyo también en este tiempo. Gloria a Dios por lo que son los que son bendecidos, papá amado, con muchas posesiones terrenales, mi Señor, grandes hectáreas, Padre amado, tal vez con muchas cuentas bancarias, mi Padre Santo, con mucho éxito en su carrera, varios títulos académicos, pero papito lindo, eso tú quieres, mi Señor,

prosperar, obtener títulos académicos, bendícelos en sus estudios, darles la sabiduría, Padre Santo, pero sobre todo ese entendimiento y ese temor, mi Señor, ese respeto hacia ti.

tenga misericordia, papito. Sánalo, mi Señor. Trae esa sanidad que has traído a nuestro cuerpo, Padre Santo. Que has traído a nuestra familia, mi Señor. Trae esa sanidad que necesita mi hermana, mi hermano.

pacto esta noche. Con este pueblo entregado a ti, mi Señor, oramos por hermana Elia Zamora Escobar, Papito Santo.

Que tú sigas, Señor, obrando de la manera especial. Oramos por la iglesia y ministerios también, Señor, por las actividades de esta semana con Iglesia El Camino de la capital, Padre Santo.

Cristo amado. Oh Señor, seguimos orando por nuestro hermano Chaincito, Padre Santo, por nuestro hermano Isaí Barrios. Seguimos orando por él, Padre lindo.

por favor, papito. Por favor, mi Señor, así como lo has hecho, papá. ¿Cuántos tenemos testimonio que tú has hecho grandes prodigios, mi Padre?

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1: Son las 21 horas con 16 minutos.

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1: Son las 23 horas con 17 minutos.

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1: Son las 23 horas con 34 minutos.

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1: Son las 23 horas con 47 minutos.

0: 0 horas.
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1: Son las 0 horas con 17 minutos.
2: Yo quiero que ustedes reciban con un fuerte aplauso a mi amiga Marcela Gándara. Y hoy queremos cantarle al Señor y declarar que nadie jamás tomará el lugar que solo Él tiene en nuestras vidas.

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1: Son las 0 horas con 48 minutos.

0: es la 1 de la mañana.
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1: Es la 1:00 a.m. con 48 minutos.

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1: Son las 2 de la mañana, con 19 minutos.

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1: Son las 2 de la mañana, con 48 minutos.

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1: Son las 3 de la mañana con 16 minutos.

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1: Son las 3 de la mañana, con 31 minutos.

dijo: esta es la obra de Dios, que creáis en Él, que Él ha enviado. Le dijeron entonces: ¿qué señal pues haces tú para que veamos y te creamos? ¿Qué obra haces? Nuestros padres comieron el maná en el desierto, como está escrito: pan del cielo les dio a comer. Y Jesús les dijo: de cierto os digo, no os dio Moisés el pan del cielo, mas mi Padre os da el verdadero pan del cielo, porque el

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Jesús es la palabra más hermosa jamás hablada, porque Él es el verbo de vida. Jesús es el defensor de los oprimidos. Él es el agua viva. Jesús es el sanador. Jesús es mi proveedor. Él es mi ayudador. Por medio de Él fueron creadas todas las cosas. Todo existe para Él y no podemos vivir sin Él. Él es todo lo que nosotros necesitamos. Jesús es nuestra libertad. Él nos da vida en abundancia. Jesús es el ancla en tempestad. Jesús es nuestra victoria. Él es quien pelea por nosotros. Jesús es el buen pastor y Él da su vida por las ovejas. Jesús es quien resucitó. Él ganó por nosotros una gloriosa victoria. Jesús

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1: Son las 4 de la mañana, con 18 minutos.
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1: Son las 4 de la mañana con 46 minutos.

0: Siento que son las 5 de la mañana en punto.
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1: Son las 5 de la mañana, con 18 minutos.

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1: Son las 5 de la mañana, con 46 minutos.

0: las 6 de la mañana en punto.
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1: Son las 6 de la mañana con 16 minutos.

Haz una oración ahí en tu lugar. Dile: Señor, yo quiero permanecer solo en ti. Que tu presencia nunca se aparte, Señor, de mí. Derrama tu espíritu, Señor, sobre nosotros.

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1: Son las 6 de la mañana, con 33 minutos.

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damos gloria y honra a nuestro Señor Jesucristo, porque cada día estamos disfrutando de sus bendiciones. Hoy estamos disfrutando de la misericordia del Señor, estamos disfrutando de su fidelidad en nuestra vida. Buenos días a toda la audiencia de Estéreo Shaddai. Buenos días. ¿Qué tal? ¿Cómo están en esta mañana? ¿Qué tal? ¿Cómo están iniciando su día este miércoles 13 de mayo? Quizás muchos en este momento ya también avanzando ahí en los quehaceres de casa, muchas hermanas ya se levantaron, otras quizás en este momento se están levantando también, otros padres de familia luchando ya en el campo, trabajando, se levantaron desde hace hora y media, 2 horas quizás o más de 2 horas y salieron y prefirieron ir al campo ya a avanzar, porque en horas de las 10 de la mañana, de 10 en adelante, en horas del mediodía, el sol está bastante fuerte. Y mejor se prefiere avanzar en la mañana un poco fría y ya luego fresca la mañana, que cuando esté el calor bastante, bastante fuerte. Entonces, Dios les bendiga a cada uno. Bienvenidos. Estamos iniciando nuestro día en victoria con la bendición del Señor. Estamos iniciando este día confiando en las promesas de nuestro Dios Todopoderoso. Ahí donde usted nos está sintonizando, ahí en donde usted nos está escuchando también, yo le invito para que se una con nosotros. Vamos a orar, vamos a tener este tiempo especial para poder hablar con nuestro Padre Celestial, para expresarle lo que hay en nuestro corazón.

Bueno eres, Señor. Tan especial, Padre, poder acercarnos delante de tu presencia, Señor, en este día, en esta mañana, Padre maravilloso, y poder darte gracias, poder decirte gracias por el regalo de la vida el día de hoy. Gracias, Rey poderoso. Gracias, Padre, porque tú cuidas de nosotros en todo momento, Señor, porque has derramado de tu paz, porque has derramado de tu amor por cada uno de nosotros. Muchas gracias para cada uno, Señor, de todos los que nos están escuchando, quienes no escuchan, pero alrededor del mundo, Señor, hay muchos disfrutando de esa paz maravillosa que tú nos brindas, Padre Celestial. Aún en medio, Señor, de cada proceso, aún en medio de cada prueba, podemos disfrutar de esa paz maravillosa. Podemos recordar que nuestra esperanza está en ti. Rey poderoso, muchas gracias. Gracias, Padre maravilloso, por un descanso especial que nos has permitido, Señor. Has renovado nuestras fuerzas, Padre. Este día estamos para honrar tu nombre, Señor. Nos has permitido un día más, Señor, para seguir testificando de tu amor, para seguir reconociendo tu misericordia en nuestra vida, para, Señor, también permitir que tu Santo Espíritu siga llenando nuestra vida, que siga llenando nuestro corazón en todo momento. En los momentos más difíciles, sabemos que no estamos solos, sabemos que tú estás con nosotros, Padre Celestial. Gracias, gracias porque podemos tener ese gozo, gracias porque podemos tener esa paz en ti, Padre Celestial, creyendo y confiando cada día en lo poderoso que tú eres, en lo misericordioso que tú eres, Padre. Ayúdanos cada día a seguir honrando tu nombre, a seguir glorificando tu nombre, a seguir buscando de ti en todo momento, Señor, y que podamos reconocer que te necesitamos en nuestra vida, te necesitamos en cada momento de nuestra vida. Que recordemos, Señor, que el hablar contigo es tan importante como también poder escucharte. ¿Y cómo podemos hacerlo? Leyendo tu palabra, escudriñando tu palabra, Señor. Gracias por este día, gracias por todo lo que tú harás. Bendito y glorificado sea tu nombre. En el nombre de Cristo Jesús oramos. Amén y amén.

8 minutos para puntualizar las 7 de la mañana. Hoy es miércoles 13 de mayo. ¿Ya tan rápido? Bueno, sí, ya estamos en la fecha 13 de mayo. Parece que acabamos de iniciar el mes de mayo, pero ya llevamos 13 días y hasta este momento el Señor ha sido tan bueno con nosotros.

las 6:57. ¡Ánimo! 6:57. Damos gracias a Dios por la vida que Él nos da. Nos ha dado tantas cosas. Y es que reconocemos que la vida misma procede de Él. No olvidemos darle gracias a nuestro Padre Celestial, a nuestro Creador, por la vida, por la provisión y la ayuda que nos da cada día. Seguimos cantando, seguimos glorificando el nombre que es sobre todo nombre Jehová de los ejércitos. Son las 6:58.

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Son 11 los minutos que pasan de las 7 de la mañana, 7 con 11 minutos. Estamos preparados en esta mañana también para poder seguir reflexionando en la palabra del Señor. Acerquémonos al Señor, acerquémonos al Todopoderoso para recibir misericordia y hallar gracia. La gracia que nos ayude en el momento que más la necesitemos. Hay un pasaje muy conocido, el cual también en este pasaje estaremos reflexionando el día de hoy. Si usted conoce o quizás ha escuchado el pasaje de Hebreos, la cita de Hebreos capítulo 4, versículo 16.

Subamos pues confiadamente al trono de la gracia para alcanzar misericordia y hallar gracia para el oportuno socorro. Es conmovedor ver a un niño pequeño acercarse a su papá con toda confianza, sabiendo que el papá abrirá los brazos para recibirlo, para cuidarlo y ayudarlo. Y no hablemos así al niño acercándose, al ver a un niño acercándose también, no solamente a su padre, sino a su madre. Y sabe que algo muy especial, que esa es la misma confianza que debemos tener al acercarnos a nuestro Padre Celestial, a nuestro Creador, recordando y reconociendo que Él abrirá sus brazos para recibirnos, para cuidarnos y para ayudarnos. Después de una noche de desvelo por los procesos que está atravesando, por las situaciones de las cuales está atravesando, o después de un largo día de trabajo, podemos acercarnos a Dios. Podemos acercarnos a nuestro Padre Celestial para recibir de su paz, para recibir nuevas fuerzas, para recibir ese ánimo, el cual se necesita. Ese descanso, el cual se necesita. Muchas veces intentamos seguir adelante sin detenernos a renovar nuestras fuerzas en el Señor. Pero Él es el único que puede suplir todo lo que necesitamos, física, emocional o espiritualmente.

era ante el... ante el único, ante nuestro Padre Celestial, era ante Él para recibir lo que nos quiere dar. Es el paso más sabio de los que anhelan vivir guiados por Dios. Podemos dejar nuestras cargas, podemos dejar nuestras preocupaciones ante Dios, entregárselas con toda confianza para que Él obre. Él, por su parte, renueva nuestro espíritu con su paz y la certeza de que, como Dios Todopoderoso y Creador del universo que es, tiene el control y hará.

Ya son 16 los minutos que pasan de las 7 de la mañana, 7 con 16, en una mañana bendecida en donde le seguimos motivando este día.

Son 22 los minutos que pasan de las 7 de la mañana, 7 con 22 minutos. Vamos en este momento también a seguir recordando que es importante que nosotros podamos descansar en el Señor. Puede que no se solucionen los problemas al instante, pero sentir la presencia de Dios, estar descansando en los brazos de nuestro Padre Celestial, eso fortalece nuestro espíritu. Al hacerlo, podemos levantarnos nuevamente con la seguridad de que Dios está obrando y nos ayudará a seguir adelante con fe y con mucha confianza.

23 son los minutos que pasan de las 7:23. Acerquémonos a nuestro Padre Celestial con confianza y recibamos mucho más de lo que nosotros podamos imaginar. 7:23, seguimos cantando, estamos iniciando nuestro día en victoria y cantamos: ¡qué bueno es el Señor!

Ya son 30 los minutos que pasan de las 7, 7 con 30 minutos. Y estamos ya para felicitar a los cumpleañeros. Estamos preparados para decirle lo mejor a los que hoy están de manteles largos, a los que el día de hoy el Señor les permite arribar a un año más de vida. ¿En dónde nos están sintonizando? Bueno, pues solo ustedes saben. Ustedes saben, nosotros no tenemos el lugar ni el nombre en donde nos están sintonizando, pero quizás sí sabemos que muchos a través de la internet podemos recordar entonces que también habrán otros cumpleañeros que nos están escuchando a través de la frecuencia 103.5 FM. Pero en donde quiera que nos sintonicen, les bendecimos, les deseamos lo mejor, que este día sea un día muy especial, que sigan disfrutando la presencia de Dios y que sigan disfrutando cada detalle que nuestro Padre Celestial les seguirá dando.

Que la pasen muy bien. Este saludo viene desde la Unión Americana y es hermana Isa saludando a Halley Ramírez. El día de hoy está cumpliendo 9 años. Que Dios la bendiga y que la quiere mucho, dice el mensaje por acá. Así es que Halley, feliz cumpleaños de parte de hermana Isa. Felices 9 años. Allá en Lynn, Massachusetts, nos están sintonizando en este día tan especial. Pásenla muy bien, ya son las 7:38.

7:45. Más adelante estaremos conociendo el pronóstico del clima para el día de hoy, 13 de mayo. Pero nuestro texto de esta semana lo vamos a memorizar. Y es el Salmo 67:6. Salmo 67:6. La tierra dará su fruto. Nos bendecirá Dios, el Dios nuestro. Una vez más, la tierra dará su fruto. Nos bendecirá Dios, el Dios nuestro. Salmos 67:6.

Así ya en la recta final de la programación estamos también para motivar y saludar a todos los hermanos oyentes de Estéreo Shaddai, para todos los miembros de Iglesia Evangélica Ministerio Bethesda también, y a quienes no son miembros pero desean también ser parte de una actividad muy especial. Están cordialmente invitados a seguir en sintonía de Estéreo Shaddai el día de mañana. Mañana jueves específicamente habrá un programa muy especial, una actividad especial a través de Estéreo Shaddai en horas de la mañana, de las 10 de la mañana. De las 10 de la mañana en adelante estará nuestro hermano David. Hermano David Campos estará impartiendo también un programa, un tema muy especial, un tema para los padres de familia. Todos los padres les invitamos que puedan estar también pendientes de Estéreo Shaddai el día de mañana jueves, y también el día viernes. De 10 de la mañana en adelante, pero también por la noche, si usted vive por acá en Tejutla, San Marcos, tanto como los hermanos miembros de Iglesia Ministerio Bethesda y de diferentes iglesias también, están cordialmente invitados para que el día de mañana, jueves, por la noche también, a partir de las 7:30, habrá un tema también especial para la familia. Así es que todos invitados, los hermanos vienen específicamente de Iglesia Centro Bíblico El Camino, desde la ciudad capital.

Así estamos llegando casi a la recta final de la programación, cantándole al Señor, porque tantos motivos para agradecerle al Señor, para cantarle al Todopoderoso. El Señor nos ha bendecido en gran manera.

Dios Todopoderoso, para adorarlo con todo nuestro corazón. Saludos a quienes nos escuchan a través de la frecuencia. Bendecimos la vida de quienes nos escuchan en Chilibe, San Miguel, Ixtahuacán. Hermano Israel Mejía, saludos para su familia también en este día. Hermano Roberto y hermano Maynor, allá en la Esmeralda, nos están sintonizando. Ánimo también en todo lo que están realizando, trabajando, avanzando el día de hoy también. Quienes van de viaje, quienes van manejando, les saludamos en este día. Son las 7:54 minutos. Si Dios nos concede la vida, estaremos acompañándole el día de mañana. Estaremos iniciando nuestro día en victoria. ¿Cuántos están felices el día de hoy? Quizás usted está atravesando procesos difíciles, el cual no puede decir, estoy feliz, estoy contento, pero nosotros le motivamos el día de hoy para que usted confíe en el Señor, para que usted también pueda recibir de su gozo, recibir de su paz, esa paz especial que solamente nuestro Padre Celestial nos puede dar. Recordando que el Espíritu Santo nos llena de esperanza y en Él entonces nosotros disfrutamos la verdadera alegría, el verdadero gozo en nuestro Señor Jesucristo. No importando los procesos que esté atravesando, descanse en el Señor, confíe en Él, acérquese a Él confiadamente, porque Él escucha nuestra oración, porque Él escucha nuestro clamor, nuestras peticiones. Recordamos lo que dice Jeremías: clama a mí y yo te responderé y te enseñaré cosas grandes y ocultas que tú no conoces. Así es que puede acercarse al Señor, puede clamar a Él con fe, creyendo en que en todo momento el Señor responderá en su tiempo, porque su tiempo es perfecto.

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3: Más valen dos que uno. ¿Cuántos lo creen? Más valen dos que uno. Eso dice Eclesiastés 4:9. Más valen dos que uno, porque obtienen más fruto de su esfuerzo. Si caen, el uno levanta al otro. Hay del que cae y no tiene quien lo levante. Si dos se acuestan juntos, entrarán en calor. Uno solo, ¿cómo va a calentarse? Uno solo puede ser vencido, pero dos pueden resistir. La cuerda de tres hilos no se rompe fácilmente. Estar uno solo es peligroso, porque puede uno caer en un estado de soledad. Yo sé que hay algunas señoras que se llaman Soledad, pero algunas que se llaman Soledad no están tan solas como uno pensaría. La soledad es un estado de aislamiento en el cual un individuo se encuentra solo, sin acompañamiento de una persona o animal de compañía. Hay quienes prefieren vivir con una mascota que con una persona, aunque a veces a la persona con la que viven le digan animal. Pero ese estado de aislamiento es lo que se llama soledad. Y eso es ahora un tema de Estado en la Gran Bretaña. La Gran Bretaña es una de las naciones en la que cada vez hay menos crecimiento poblacional. Cada vez hay menos matrimonios y cada vez hay menos bebés. Y casualmente el día de San Valentín, el 14 de febrero del 2018, se hizo un experimento sobre la soledad. Se encuestó a 55 mil personas, porque estas fueron las que completaron la encuesta, para saber cuál era su estado con respecto a la soledad. Y se descubrieron varias cosas, y entre las que más

24 años de edad. Los más jóvenes están sufriendo de la soledad más que los mayores, aquellas personas a las que ya les voy a llegar yo. Y una de las frases que usan los más jóvenes en Gran Bretaña, o sea, Inglaterra, es esta: es imposible encontrar a alguien para casarse. Yo lo he oído aquí también, pero no tanto como se oye allá. Es imposible encontrar a alguien para casarse. Y eso nos lleva al Génesis, cuando Dios creó al hombre y lo puso en el jardín del Edén y le dio la oportunidad de disfrutar de la creación, de gobernarla. Estaba en un estado material y social maravilloso. Sin embargo, Dios dijo: no es bueno que el hombre esté solo, le haré una ayuda adecuada. Y creó a la mujer. Es tan grave el problema de la soledad en Inglaterra que hace no más de un par de años crearon a un ministerio, diríamos en nuestro país, o una secretaría de Estado, dirían en México, dirigida a la soledad. Ahora hay una ministra encargada de ver cómo se ayuda a la gente que se siente sola, la gente que está sufriendo de esa soledad. Ahora, esto es algo que no es tan nuevo como digamos. Abra su Biblia en el Salmo 102, versículos 1 en adelante, y dice: escucha, Señor, mi oración, llegue a ti mi clamor, no escondas de mí tu rostro cuando me encuentro angustiado. Inclina a mí tu oído, respóndeme pronto cuando te llame, pues mis días se desvanecen como el humo, los huesos me arden como brasas, mi corazón decae y se marchita como la hierba, hasta he perdido el apetito. Por causa de mis fuertes gemidos se me pueden contar los huesos. Parezco una lechuza del desierto, soy como un búho entre las ruinas, no logro conciliar el sueño, parezco ave solitaria sobre el tejado. Ave solitaria sobre el tejado. ¿Y quién es el que escribe estas cosas? Pues esa es la oración de un afligido que a punto de desfallecer da rienda suelta a su lamento ante el Señor. Bien puede ser el clamor suyo, bien puede ser el estado en que usted pasó la noche o ha pasado muchos meses. Todo por encontrarse en aislamiento, en soledad. Por eso decimos: más valen dos que uno. No fuimos creados para vivir en soledad. Estar solo es estar desprotegido ante las situaciones de la vida. La vida siempre va a presentar situaciones adversas. Siempre van a haber problemas empresariales, económicos, chantajes, amenazas, extorsiones, hipotecas difíciles de pagar, embargos. Siempre van a haber problemas de salud. Siempre alguien va a estar enfermo. Siempre alguien va a sufrir acoso. Siempre alguien va a estar en dificultades. Y ante esas situaciones no es lo mismo caer o tener frío solo que acompañado. Por eso es muy importante combatir la soledad. No es bueno que el hombre esté solo, dijo el Señor en Génesis 2.

0: 5:18. Y en Lucas 10:1 dice que Jesús no envió a sus discípulos de uno en uno, los envió en parejas. Después de esto, el Señor escogió a otros 72 para enviarlos de dos en dos delante de Él a todo pueblo y lugar a donde Él pensaba ir. Ellos fueron los embajadores que llegaron antes a preparar el camino, a ayudar a que la situación se arreglara, para que cuando Jesús llegara ya conocieran. Ellos eran los de la avanzada. Jesús se fue y no dejó solos a sus discípulos ni a nosotros. Nos dejó a su Espíritu Santo para que estuviera con nosotros siempre. Juan 14:15 dice: si ustedes me aman, obedecerán mis mandamientos, y yo le pediré al Padre y Él les dará otro Consolador para que los acompañe siempre. Tenga la seguridad de que el Espíritu Santo le acompañará siempre. Usted podrá estar preso y ahí estará con usted el Espíritu Santo. Usted podrá estar en el hospital y ahí estará con usted el Espíritu Santo. Él ha prometido acompañarnos siempre. El Espíritu de verdad, a quien el mundo no puede aceptar porque no lo ve ni le conoce, pero ustedes sí lo conocen porque vive con ustedes y estará en ustedes. Esta es una gran verdad que debemos nosotros creer. La vida cristiana tampoco existe para ser vivida en soledad, sino en comunidad. Hay algunos que piensan: bueno, ahora yo no necesito ir a la iglesia, basta con que ponga la tele y ahí puedo oír al predicador de la Frater o al predicador de tal iglesia o de tal otra, o basta con que ponga internet y ahí puedo encontrar cualquier enseñanza o prédica que yo necesite. Pero la vida cristiana no se vive en soledad. La vida cristiana se vive en comunidad. ¿Cómo se vive la vida cristiana? En comunidad. El mandamiento que encierra a todos los demás es este: ama al Señor tu Dios con todo tu corazón, con todas tus fuerzas, y a tu prójimo como a ti mismo. Es importante tener a alguien con quien poner en práctica la obediencia de los mandamientos del Señor. La vida cristiana se vive en comunidad. Estar solo es estar desprotegido ante las tentaciones y dificultades de la vida. Efesios 1:3 dice que Dios nos adoptó para ser parte de una gran familia con Él como Padre. Alabado sea Dios, Padre de nuestro Señor Jesucristo, que nos ha bendecido en las regiones celestiales con toda bendición espiritual en Cristo. Dios nos escogió en Él antes de la creación del mundo para que seamos santos y sin mancha delante de Él. En amor nos predestinó para ser adoptados como hijos suyos por medio de Jesucristo, según el buen propósito de su voluntad, para alabanza de su gloriosa gracia que nos concedió en su amado. Dios nos ha predestinado para ser adoptados como hijos suyos. Así que usted puede decir con seguridad que usted fue predestinado para ser adoptado como hijo del Señor. ¿Usted no está contento con el padre que le tocó aquí en esta tierra? Pues conténtese, porque usted tiene ahora un nuevo padre, el Padre nuestro que está en los cielos, que lo ha adoptado. Usted ahora es hijo de Dios, y ese padre supera a cualquier padre aquí en la tierra. No hay padres en la tierra perfectos. Todos los padres en la tierra tenemos defectos, pero el Padre nuestro que está en los cielos sí es el Padre perfecto. Lucas, el autor del libro de los Hechos, escribe en el capítulo 2, versículo 46, y demuestra que la iglesia desde el principio ha vivido como parte de una comunidad. no dejaban de reunirse en el templo ni un solo día. De casa en casa partían el pan y compartían la comida con alegría y generosidad, alabando a Dios y disfrutando de la estimación general del pueblo. Y cada día el Señor añadía al grupo los que iban siendo salvos. La iglesia funciona en comunidad. Grupo. Todos los símbolos que hay de la iglesia en el Nuevo Testamento hablan de comunidad. Un edificio, muchas piedras. Un cuerpo, muchos miembros. Un rebaño, muchas ovejas. Nosotros vivimos en comunidad. ¿Cómo podemos entonces nosotros como iglesia ayudar en este problema actual de soledad? ¿Cómo podemos ayudar a los que sufren soledad? Nuestra respuesta desde el principio, hace más de 40 años, han sido las células, los grupos pequeños en casa. Son nuestra estrategia para que nadie esté solo. Las células proveen de una familia espiritual con varios propósitos. Uno de estos propósitos es compartir. Dios se deleita cuando vivimos en armonía. El Salmo 133:1 dice: cuán bueno y cuán agradable es que los hermanos convivan en armonía. Es como el buen aceite que desde la cabeza va descendiendo por la barba de Aarón hasta el borde de sus vestiduras. Es como el rocío de Hermón que va descendiendo sobre los montes de Sión. Donde se da esta armonía, el Señor concede bendición y vida eterna. ¿Cuántos queremos bendición y vida eterna? ¿Qué tenemos que hacer entonces? ¿Vivir cómo? En armonía. ¿Cómo puede vivir en armonía un solitario, un ermitaño? Para ver si podemos vivir en armonía, tenemos que vivir con una señora alegadora, con un esposo regañador. Y cuando estamos ya el regañador y la alegadora, ahí es donde tenemos que trabajar para poder estar ¿cómo? En armonía. Sí, valen más dos que uno, pero esos dos a veces son, como decimos en nuestros juegos infantiles, el pulique y el arroz. A veces esos dos se pelean. ¿Cuántos casados sabemos aquí? ¿A cuántos los han regañado alguna vez? ¿Y los han maltratado alguna vez? ¿Y los han echado de la casa alguna vez? No se han ido porque no son bobos, pero de que los han echado, los han echado. Por eso es importante que nosotros aprendamos que sí, más valen dos que uno, pero que conviven ¿cómo? En armonía. Y para eso dice la Biblia: ¿cómo pueden andar dos juntos si no se ponen de acuerdo? Que van a haber diferencias. Para empezar, el hombre es diferente a la mujer. Nunca, óiganme, nunca vamos a ser iguales. El hombre es diferente, la mujer es diferente. El hombre es guapo y la mujer hermosa. Entonces somos diferentes, pero tenemos que ponernos de acuerdo para vivir y compartir. Por algo dice Salomón que tuvo experiencia en eso de vivir con mujeres, ese sí tuvo bastante. Solo mil tú. Bueno, ahí estaba Salomón. Usted con una ya tira la toalla. Pero por algo escribe Salomón: es mejor vivir en el desierto que en casa grande con una mujer rencillosa. ¿Cómo será una mujer rencillosa? Como la mía, va a decir alguno, cuidado. Pleito, pleito, pleito, pleito, pleito, reclamo, reclamo, reclamo. Puro disco rayado, diríamos en nuestra época de los discos. Pero Las células nos dan la oportunidad de compartir con otros miembros de la iglesia. Ahí encontramos amigos cristianos fuera del mundo, de las cuatro paredes de la iglesia y de la célula. Las células son la forma de hacer una iglesia grande y a la vez pequeña y personal. Una pregunta que me han hecho a través de los años: y pastor, ¿cómo se hace para pastorear una iglesia tan grande? Hay que hacerla pedazos. ¿Cómo así? Hay que hacerla pequeñas. Las pequeñas células son la iglesia, y entonces se puede pastorear a una iglesia pequeña. Las iglesias o los grupos en la época del libro de los Hechos eran tan pequeños como podían caber en la casa. Y créanme que las casas de los hermanos de los Hechos no eran como la suya, 300 metros, 800 metros cuadrados. No, eran casas pequeñas, 40 metros cuadrados, 50 metros cuadrados. Entonces tenía que ser un grupo pequeño que cupiera ahí. Y por eso es importante participar de las células. A la célula no llega usted a hacer amigos en un horario, sino a hacer amigos para toda la vida. Yo conozco gente que en la Efrater se han hecho amigos en la célula. Se cambian de país, se cambian de barrio, se van lejos, pero siguen siendo amigos. Amigos para toda la vida. La amistad y la familia espiritual que se forma en una célula no se limita al día y a la hora de la reunión. Esa amistad trasciende a la iglesia, trasciende a la célula, y se convierte en un día a día en donde todos nos amamos y cuidamos. Compartir. Alguien con quien compartir. Contar lo que tenemos, lo que nos pasa. Comer juntos, orar juntos. Las células proveen de una familia espiritual para evangelizar. Si algo tenemos que cumplir nosotros cristianos, es la gran comisión. Y esa gran comisión es ir por todo el mundo y predicar el evangelio a toda criatura. Y hemos encontrado que es más fácil a una persona no creyente invitarla primero a una casa a tomar un cafecito y escuchar el testimonio de otros y ver cómo se ora por otros y recibir a esa persona oración, recibir atención, recibir el cariño. A veces es más fácil invitarla a una casa que a un templo. Por eso, cuando usted quiere evangelizar a su amigo, a su pariente que es reacio para ir a la iglesia, y hasta a lo mejor es enemigo, porque aquí está lleno de ex enemigos de la iglesia. Aquí están sentados muchos que eran enemigos de la iglesia, del evangelio, de todo lo que era religión, de pastores o curas, enemigos, pero empezaron a ir a una célula y ahí se convirtieron, recibieron a Cristo como su Salvador y ahora están aquí felices. Y dicen como aquella propaganda vieja de un negocio que se llamaba Multirestaurante: ¿cómo no se nos había ocurrido antes? Hay quienes lamentan no haber venido a los pies del Señor 40 años antes, porque se hubieran evitado una serie de problemas o los hubieran enfrentado de otra manera. Evangelizar. Por algo Pablo le escribe en 2 Timoteo 4:1 a Timoteo: en presencia de Dios y de Cristo Jesús, que ha de venir en su reino y que juzgará a los vivos y a los muertos, te doy este solemne encargo: predica la palabra. Y al final del versículo 4 dice: dedícate a la evangelización. Las células son una manera para poder evangelizar a las personas. El mejor vehículo para evangelizar a una persona es una amistad. El círculo de influencia que usted tiene es, en primer lugar, con sus amigos y con sus familiares. Entonces, cuando usted viene a los pies de Cristo, busca a sus amigos, busca a sus familiares, y como ellos lo conocen, ellos le van a creer lo que usted le dice. Porque a lo mejor con alguno de ellos usted era pecadorazo, eran socios en los pecados, eran socios en los asaltos, en los secuestros, eran socios en las estafas, en los engaños, eran socios en el deporte, lo que sea. entonces vienen y buscan juntos al Señor. Así que antes de tener buena comunicación, hay que construir un buen puente de relación. Cuando ya tenemos un puente de relación construido, es más fácil trasladar una verdad. Cuando la persona nos conoce, nuestros defectos, nuestras fortalezas, nuestras gracias, nuestras virtudes y nuestras debilidades, y sabe que estamos nosotros diciéndole la verdad, entonces nos tiene confianza, nos oye. Cuando Felipe fue a evangelizar a Samaria, dice la Biblia que creyeron a Felipe. Fíjense, primero creyeron a Felipe, después creyeron el mensaje. Por eso es importante construir ese puente de amistad, de familiaridad, de relación, para luego compartir la palabra del Señor. Las células también proveen de una familia espiritual para discipular, porque hoy vimos a muchos niños que fueron presentados, pero cuando esos niños nacen, necesitan de una familia espiritual. No pueden quedarse solos. Los niños necesitan de una familia natural, un padre, una madre que los cuide, o por lo menos un padre o una madre. Pero un niño depende totalmente de otra persona para sobrevivir. Si ese niño nace y lo dejan solo, se muere en pocas horas. Pero si alguien lo toma y se encarga de su limpieza, de su higiene, de su alimentación, de su vestuario, esa criatura va a salir adelante. Lo mismo pasa cuando alguien se convierte a Cristo. Necesita de padres espirituales que le enseñen a obedecer, como dice Mateo 28:18. Jesús se acercó entonces a ellos y les dijo: se me ha dado toda autoridad en el cielo y en la tierra, por tanto vayan y hagan discípulos de todas las naciones. Hagan discípulos de todas las naciones. Hagan discípulos de todas las naciones. Hoy hay iglesias que se dedican a acarrear discípulos de todas las naciones. No hacen discípulos, se los llevan, los seducen, los roban, los engañan, en fin, los compran. Pero lo que tenemos nosotros es que hacer discípulos. ¿Qué tenemos que hacer? Hacer discípulos. Ah, pero hoy hay congregaciones que quieren la papa pelada. Fíjate vos que me convertí a Cristo en la frate. Qué bueno, vos veniste aquí conmigo a la iglesia. Qué fácil. ¿Por qué no salen a evangelizar? ¿Por qué no llevan a los no creyentes a sus iglesias? Hay congregaciones hoy en día que ya no hacen el llamado para que se conviertan a Cristo, pero hacen el llamado para que se vengan los hermanos de otras iglesias. Eso es un descaro y eso es no cumplir la gran comisión. Hay hermanos que se han dedicado a criticar a todas las iglesias que evangelizamos y hacemos esfuerzo porque vengan a los pies de Cristo. Invertimos tiempo, dinero y esfuerzo. Ay, están dándole duro. Es que eso, gastan mucho, hacen esto, hacen lo otro. Mejor vénganse aquí con nosotros. Nosotros no gastamos nada, solamente los seducimos para que se vengan a engrosar las filas de nuestra iglesia. Por eso cuando lleguen con ustedes, dicen: mire, venite para acá vos, aquí tenemos un pastor más joven. Yo no sé qué argumento le van a dar. Véngase para acá, aquí tenemos un pastor más estudiado. Aquí tenemos a uno, yo no sé. Usted permanezca firme en lo que el Señor le ha dado, porque por su gracia es que somos lo que somos y tenemos lo que tenemos. Y no caigamos en la misma de andar criticando a todo el mundo, pero que Dios tenga misericordia de estos ladrones de ovejas. El otro día me decían que el pastor de una iglesia muy conocida en el país quería ver cómo nos devolvía a una oveja que se habían llevado. Les estaba causando tantos clavos que decía: ay, pastor, ¿le puedo devolver? Y si yo no se la mandé, le dije. ¿Por qué se la robó? Es como cuando usted es papá de un hijo sinvergüenza, ¿va? Usted lo aguanta porque es su hijo que le queda. Igual nos pasa con los miembros de la iglesia. A usted lo aguantamos porque es nuestro discípulo. Y si Jesús tuvo un Judas, ¿por qué yo no? Pero que el Señor nos libre. Lo que sí es que las células provienen de una familia espiritual para discipular. Juan 15, 16 dice: no me escogieron ustedes a mí, sino que yo los escogí a ustedes y los comisioné para que vayan y den fruto, un fruto que perdure. Así el Padre les dará todo lo que pidan en mi nombre. Tenemos que ser una persona que da fruto. Y el fruto tiene que ver con el evangelizar. Piense, ¿cuándo fue la última vez que yo traje a los pies de Cristo a una persona? ¿Cuándo fue la última vez que yo le hablé de Cristo a una persona? Si usted no recuerda, empiece. Comparta lo que Dios ha hecho. Invite a su amigo, a su familiar, a la célula. En nuestras células se asigna a un hermano mayor para que cuide al recién nacido en la fe. Así que conviértase en un hermano mayor en la fe de aquellos amigos que se convierten o les sean asignados. Y cuando el líder de la célula le diga: mira, nos mandaron el nombre de esta persona, necesita que alguien le ayude, usted ponga todo su esfuerzo por ayudar a esa persona y enseñarle a obedecer. Él no sabe nada de orar, cómo se ora, de leer la Biblia, cómo se encuentra todo en la Biblia, cómo se lee. Él no sabe nada de diezmar, de ofrendar. Él no sabe nada de nada. Usted tiene que enseñarle con su ejemplo y con su palabra. También las células proveen de una familia espiritual para estudiar. Segunda Timoteo 2:15 dice: esfuérzate por presentarte a Dios aprobado como obrero que no tiene de qué avergonzarse y que interpreta rectamente la palabra de verdad. A veces nos avergonzamos porque decimos algo que dice la Biblia que no dice la Biblia, y alguien correctamente nos dice: mire, eso no está en la Biblia. Como el famoso texto aquel que dice: como dice la Biblia, si reconoce, ayúdate que yo te ayudaré. En ninguna parte está. Se infiere en algunos lados. Esfuérzate si quieres prosperar, ¿sí? Estudiar la palabra del Señor todas las semanas. Y por las casas abrimos la Biblia y estudiamos la palabra de Dios, y la gente puede preguntar. Y los líderes de célula no deben ir a pararse como yo me paro aquí a predicar. Tienen que tener una clase interactiva, una clase participativa, donde pueda el alumno decir, o el miembro de la célula decir: mire, hermano, ¿y eso qué quiere decir? O mire, yo no entiendo. O mire, a mí me pasó aquello. Si la célula no es un pequeño culto, no es un pequeño servicio, no es un lugar donde todos aprendemos. Pero es importante que no nos paremos a predicar, sino que demos la oportunidad de que consulten, de que opinen, de que participen. Ya dice la Biblia que toda la Escritura es inspirada por Dios y útil para enseñar, para reprender, para corregir y para instruir en la justicia, a fin de que el siervo de Dios esté enteramente capacitado para toda buena obra. Y eso lo aprendemos allí en la célula. Y en quinto lugar, las células proveen de una familia espiritual para pastorear. Sí, cuando al principio teníamos las primeras células, pues a mí me tocaba pastorear a todo el mundo. A todo el mundo, todos los días con una célula diferente, grupos pequeños, y mire, pastor, y tal cosa, y mire, pastor, y tal otra, y ahí estábamos con cada uno. Y durante el día atendiendo a otros, pastoreándolos, diciéndoles por dónde ir, por dónde no ir, qué hacer, qué no hacer, ayudándoles en su crecimiento, pero con la visión de preparar entre ellos hombres y mujeres que van madurando y que pueden ayudar en el pastoreo. Ninguna iglesia de más de 100 miembros puede ser pastoreada por una sola persona. No se puede. Hay que atender todas las bodas, todos los funerales, todos los enfermos, todos los pleitos, todos los líos, todos los conflictos, todas las situaciones. Y entonces el doctor Cho cuenta que cuando empezó su iglesia, él hacía tanto de todo que un día se desmayó frente a todos. Y ahí lo mandaron los doctores a la cama, a no hacer nada. Y entonces, ahí estando en la cama, fue que el Señor le mostró al doctor Cho en Corea del Sur que debería tener grupos pequeños dirigidos por muchas personas. No es que él haya tenido la primera revelación, ya lo leímos ahí en Hechos 2, que los discípulos en Jerusalén se reunían por las casas todos los días. Es más, por 3 siglos la iglesia no tuvo templos, la iglesia se reunía por las casas. Así que el doctor Paul Yong Cho llegó y le dijo a los hermanos varones: hermanos, el Señor me inspiró a decirles esto, ¿me ayudan? ¿Y qué creen que dijeron los hombres? No, ese es su trabajo, para eso le pagamos. Entonces vino el pastor Yong Cho y le habló a las mujeres de la iglesia. ¿Y qué creen? ¿Qué dijeron las mujeres? Sí. Y por eso el 95% de las células en Corea del Sur, en la iglesia de Yoido, estaban dirigidas por las mujeres. Y creció a ser la iglesia más grande del mundo. Y de él aprendimos bastante del tema de las células. Y aquí estamos ahora con células. ¿Cuántos de aquí van a una célula? Pongan su mano en alto los que van a una célula. Bastantes. Y todavía hay muchos que no van. Y no solamente es de ir, es de también buscar, romper ese problema que tiene el ser humano hoy en día, que se llama soledad, y hacerlo parte de nuestro grupo y ayudarlo, porque hay que llevar las cargas los unos de los otros. ¿Con quién va usted cuando comete un pecado y se siente mal? Gálatas 6:1 dice: hermanos, si alguien es sorprendido en pecado, ustedes que son espirituales deben restaurarlo con una actitud humilde. Pero cuídese cada uno, porque también puede ser tentado. Dígale a su vecino: cuídese, porque también puede ser tentado. ¿Sí? Y luego dice: ayúdense unos a otros a llevar sus cargas, y así cumplirán la ley de Cristo. Cuando alguien comete pecado, se derrumba, se llena de culpabilidad, de condenación, y en vez de estar nosotros con el dedo acusador, sí, que sos un sinvergüenza, te vas a ir al infierno, desgraciado, dice que ¿qué es lo que tenemos que hacer? Restaurarlo. Restaurar. Es como las mamás, ¿verdad? Patojo se cae de un palo, sí, que te voy a sonar por haberte subido al palo. Ahora ya él solo se sonó. Él solo se quebró al caerse del palo, ya no necesita que le den, ya aprendió que no debe subirse a ese palo. Muy tarde para darle, antes le hubiera dado. Ahora ya. Mateo 9:35 dice: Jesús recorría todos los pueblos y aldeas, enseñando en las sinagogas, anunciando las buenas nuevas del reino y sanando toda enfermedad y toda dolencia. Al ver a las multitudes, tuvo compasión de ellas, tuvo compasión de las multitudes, porque estaban agobiadas, desamparadas, como ovejas sin pastor. La cosecha es abundante, pero son pocos los obreros, les dijo a sus discípulos. Pídanle, por tanto, al Señor de la cosecha que envíe obreros a su campo. Es increíble que en países tan grandes como Inglaterra, ciudades tan grandes como Londres, la gente ande agobiada, desamparada, como ovejas sin pastor. Guatemala ya es una ciudad grande, y aunque andan la multitud de carros por las calles y la multitud de gente por las calles, la gente anda agobiada, desamparada y como ovejas sin pastor. Es decir, expuestas a cometer errores, a equivocarse, a aislarse, hasta suicidarse. Y por eso es que la solución para resolver ese problema existencial de aislamiento, la iglesia ofrece una gran solución social. Es remedio para nuestra sociedad, la iglesia, porque aquí el que viene huérfano encuentra padres en la célula. Ahí va a encontrar una mamá que lo regañe, que lo quiera, que lo ayude, un papá que lo aconseje, a una tía que lo quiera también. Ahí va a verte todo. Y si usted es una persona sola, ahí va a encontrar compañía. Y conozco a muchos que en la célula han conseguido su pareja. Ah, es casi imposible conseguir con quién casarse, dicen los jóvenes en Inglaterra. Pues los jóvenes que van a la célula tienen más posibilidades, porque hasta alguien le dice: mira, vos aquí está buena para vos, mira. Yo recuerdo a mi pastor que me decía: mira vos, hombre, la negra está buena para vos, me decía. Así le decían a mi esposa: está buena vos, decláratelo. Ya me la voy a declarar, decía, ten paciencia, ten paciencia. Él seguía recomendando hasta que un día le dije: mira, el domingo me le declaro, pero no vayas a decir nada. No, me dijo, y se echó la carcajada. Mi pecho es un sepulcro, mi trompa es un clarín. Que Dios nos ayude. Por eso en Mateo 10:1 leemos: reunió a sus 12 discípulos y les dio autoridad para expulsar los espíritus malignos y sanar toda enfermedad y toda dolencia. En vez de hacer Jesús toda la obra, le dio autoridad a sus discípulos para que hicieran la obra con él. Y eso es lo que hemos hecho aquí. Tenemos un pastoreo personalizado, compartido. Yo no puedo atender a todos, pero los cientos de líderes de células pueden atender a los de su grupo. Y eso es lo que nos permite que siempre haya alguien listo, atento, para pastorear a aquel que está necesitado. ¿Cuántos se alegran de que tenemos las células, mis hermanos? Pongámonos de pie y démosle fuerte el aplauso al Señor. Digámosle gracias por esta bendición que nos da. Bendito sea el Señor. Y vamos a dar gracias a Dios por los amigos que Él nos ha dado, que nos ha formado. No estamos solos. No estamos solos. Créame que si usted se muere hoy, ahí estarán sus amigos en la funeraria, los de la célula. Si usted cae preso, ahí llegarán algunos a verlo, porque somos amigos en Cristo. Así que invite a sus amigos y familiares que vengan. Aquí van a encontrar amigos para siempre. Padre, en tus manos estamos. Te damos gracias porque no estamos solos. Nos has dado, Señor, una verdadera familia en Cristo. Nos has dado, Señor, amigos preciosos en el Evangelio. Hemos encontrado aquí en la Frater, hemos encontrado aquí en nuestras células amigos a quienes poder acudir por ayuda, y a quienes llegar para ayudarlos. Ayúdanos, Señor, a llevar los unos las cargas de los otros. Ayúdanos, Señor, a cumplir esa ley de Cristo, amar al Señor con todo nuestro corazón y a nuestro prójimo como a nosotros mismos. Señor, permítanos poner en práctica el nombre que nos diste para esta comunidad: Fraternidad Cristiana. Que esa fraternidad cristiana la podamos practicar siempre con todos. Que extendamos una mano al débil, que extendamos una mano al triste, que extendamos una mano al solitario, y que lo traigamos, Señor, para que sea parte de la familia de Dios. Y Dios eterno, gracias te damos porque un día vinimos a una reunión como esta y abrimos nuestro corazón a Jesús, a quien recibimos como nuestro Señor y Salvador personal. Y vino a transformar nuestra vida, nuestra familia. Perdonaste nuestros pecados, escribiste nuestro nombre en el libro de la vida, y el sacrificio de Cristo en la cruz se aplicó para que nosotros tengamos ahora salvación y vida eterna. Ayúdanos, Dios, para llevar ese mensaje a otros, compartirlo con aquellos con los que convivimos cada semana en la escuela, en la universidad, en el club, en el trabajo, en el vecindario, y que vengan al conocimiento de Jesús, y que luego podamos discipularlos a través de nuestra célula y nuestro testimonio. Gracias, Señor. Pueden soltarse un momentito para que tenga libertad de levantar la mano a aquella persona que hoy ha visto que puede salir de ese aislamiento en que ha vivido, de esa tristeza, esa soledad, esa culpabilidad. Va a encontrar en Cristo el perdón de pecados. Si hay alguien que hoy quiere recibir a Jesús como su Señor y Salvador personal, indíquemelo poniendo su mano en alto rápidamente. Vamos a orar por usted. ¿Hay alguna persona que quiere entregar su vida al Señor? Estamos listos para orar por usted. Si usted quiere entregar su vida al Señor, indíquemelo poniendo su mano en alto ahí donde está. Dígame: Pastor Jorge, yo, oren por mí, yo quiero creer en Jesús, quiero que Él me ayude, que Él me transforme. ¿Habrá alguien? ¿Alguien que necesita la salvación del Señor y recibirla aquí y ahora? ¿Alguno arriba en el palco? ¿Hay alguien? Oren conmigo esta oración, ustedes que están aquí al frente. Digamos así: Padre nuestro, reconozco que soy un pecador y te pido perdón por todos mis pecados. Me arrepiento, Señor, por todas mis maldades. Confieso mi fe en Jesús, el Hijo de Dios, que murió en la cruz del Calvario, fue sepultado y resucitado al tercer día. Toma mi vida, Señor, transfórmala. En el nombre de Jesús, mi Salvador, te lo pido. Amén. Amén. Gloria al Señor.
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0: Son las 9 de la mañana en punto.
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1: Son las 9 de la mañana, con 18 minutos.

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1: Son las 9 de la mañana con 36 minutos.

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2: Son las 9 de la mañana, con 48 minutos.

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1: Son las 10 de la mañana en punto.
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Que Dios les bendiga abundantemente, amados hermanos. Qué alegría poder saludarles esta mañana. Una disculpa a la audiencia por no empezar la programación en el horario específico. Estuvimos por ahí confundidos en algo que se iba a realizar en la programación hoy día miércoles, pero será más adelante que se va a realizar la actividad. No más adelante hoy, sino más adelante, posiblemente mañana o pasado, habrá una actividad especial también en el horario de alabanzas y saludos. Qué bendición poderles saludar esta mañana a cada uno de ustedes, mis amados hermanos. Que la paz del Señor sea con cada uno en este día tan especial. Hermanos, 13 días de mayo, 2 días más y estamos a medio mes. Hermanos, el tiempo está avanzando bastante rápido. Parece que hace poquito les hubiera yo dicho que era el mes de la madre. Ya pasó el mes de la madre. Y que por cierto, también ya todos los regalos que teníamos para las mamás ya se fueron. Queda uno todavía, me están mencionando. Sí, aún tenemos un regalito. Vamos a saber. Hermana Delmi de Armenia, la que está más cerca, no ha venido a traer su regalo. Hermana Delmi de Armenia, le hacemos la invitación para que usted venga a traer su regalo, que aún está aquí en la radio. Bueno, que la paz del Señor sea con cada uno de ustedes. Me llena de gozo saludarles. Vamos a continuar adorando al Señor con música especial. Azuli Gerbera canta Simple Oración.

Efesios 5:25 al 33. Maridos, amad a vuestras mujeres, así como Cristo amó a la iglesia y se entregó a sí mismo por ella, para santificarla, habiéndola purificado en el lavamiento del agua por la palabra, a fin de presentársela a sí mismo una iglesia gloriosa que no tuviese mancha ni arruga ni cosa semejante, sino que fuese santa y sin mancha. Así también los maridos deben amar a sus mujeres como a sus mismos cuerpos. El que ama a su mujer a sí mismo se ama, porque nadie aborreció jamás su propia carne, sino que la sustenta y la cuida, como también Cristo a la iglesia. Porque somos miembros de un cuerpo, de su carne y de sus huesos. Por esto el hombre dejará a su padre y a su madre y se unirá a su mujer y los dos serán una sola carne. Grande es este misterio, mas yo digo esto respecto de Cristo y de la iglesia. Por lo demás, cada uno de vosotros ame también a su mujer como a sí mismo, y la mujer respete a su marido. Esta cita es una cita muy especial, y estoy seguro de que muchos matrimonios atraviesan temporadas difíciles, heridas, cansancio, problemas económicos, quizás falta de comunicación, decepciones o distancia emocional. Sin embargo, el matrimonio no fue creado solamente para la felicidad humana, sino para reflejar el carácter y la gloria de Dios. Cuando una pareja entiende que su relación es un pacto delante de Dios y no solo un contrato emocional, comienza un proceso de restauración. 10:24 minutos.

El matrimonio no fue hecho para que dos personas se hagan felices. Únicamente para eso no fue hecho el matrimonio, sino para que juntos reflejen la gloria de Dios, aún en medio de las pruebas. Para que se refleje la gloria de Dios en medio de las pruebas.

10 de la mañana, 48 minutos, en la programación de alabanzas y saludos. El matrimonio es un pacto y no lo que está sucediendo en este tiempo. Bueno, aunque no es en este tiempo, pero en este tiempo se ha visto un poquito más reflejado, que lo hacen como un acuerdo temporal. Dios diseñó el matrimonio como una unión sagrada. Los sentimientos van a cambiar, pero el pacto permanece. Yo quisiera que usted prestara atención a esto. Dios diseñó el matrimonio como una unión sagrada. Los sentimientos pueden cambiar, pero el pacto va a permanecer. Y la crisis no significa el final de las cosas. Muchas veces son el lugar donde Dios comienza a sanar los corazones. El enemigo va a buscar dividir, pero Dios siempre va a buscar restaurar. Usted puede preguntarse esta mañana y decir, ¿estamos peleando uno contra el otro o luchando juntos contra el problema? Usted puede preguntarse, ¿hemos dejado a Dios fuera de nuestra relación? ¿Qué dice la audiencia esta mañana? Mis hermanos, debemos de meditar en esto que estamos hablando, por corto que sea, pero debemos de meditar. Marcos Witt nos acompaña con el tema Dios de Pactos.

Dios de pactos, no Dios de contratos. Es lo que nos recuerda esta alabanza de Marcos Witt. Mis amados hermanos, mi amada audiencia, este día, meditemos realmente en cómo está nuestra relación matrimonial. Me encontré una imagen hace un poco tiempo de muchas figuras geométricas. Y lo que la imagen reflejaba era que había que unir estas figuras geométricas. Si yo colocaba un triángulo en la parte de abajo como base, las demás figuras caían. Si yo colocaba un círculo en la parte de abajo como base, las demás figuras caían. Si yo colocaba un cuadrado pequeño como base en la parte de abajo, las demás figuras eran pesadas y caían. Un matrimonio necesita estructuras firmes, bases firmes. El matrimonio necesita fundamentos espirituales. Ponga esas bases que son tan importantes y tan esenciales como la oración, el perdón, la humildad, la comunicación, la dependencia de Dios. Usted puede mencionar algo otras en casa. Las que yo estoy dando son las que investigando he podido ver y he podido meditar, pero usted puede pensar en algo otras. Un hogar sin Dios se sostiene por las emociones, pero un hogar con Dios se sostiene por firmes convicciones. Y en 103.5 animamos a toda la audiencia, a todos mis hermanos, a que glorifiquen el nombre del Señor en medio de las dificultades. Dani Berríos nos acompaña, 10:58 minutos.

11:08 en esta preciosa mañana. Como les mencioné hace un momento, el amor bíblico no depende de las emociones, y el amor según Dios es una decisión diaria. ¿Por qué? Porque perdona. ¿Por qué? Porque tiene paciencia, busca restaurar, aprende a escuchar, no humilla, Él escucha, no guarda rencor, Él perdona. Y hay personas que viven bajo el mismo techo, pero emocionalmente están separados. Pero Dios puede volver a unir lo que el dolor ha enfriado. Usted, aférrese a la fe. Y Dani Berríos nos lo recuerda. Son las 11:09.

¿Cuál debería ser el propósito final en un matrimonio entonces? Ya que un matrimonio sano va a reflejar la gracia de Dios, el perdón de Dios y la fidelidad de Dios. Alguien me preguntó en una ocasión que hasta dónde podía llegar la infidelidad. ¿Hasta dónde podía empezar la infidelidad? Mi respuesta fue la infidelidad empieza desde la mente. Con un mensajito de texto a alguien que no es su esposa, halagando a alguien que no es su esposo o su esposa, ahí existe infidelidad. Yo quisiera preguntar esta mañana, ¿el matrimonio, su hogar, está mostrando a Cristo o solamente está mostrando las heridas? Y cuando una pareja decide honrar a Dios, cambia la manera de hablar, cambia la manera de discutir, digámoslo así, y va a cambiar la manera de perdonar, pero sobre todo cambia la manera de amar. 11:21.

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Son las 11 de la mañana, con 26 minutos.

Quiero pedirles a ustedes que se pongan la mano en el corazón y me respondan estas preguntas. ¿Qué heridas se necesitan sanar como pareja? ¿Qué puedo ayudar yo para restaurar mi hogar? ¿Y cómo puedo volver a poner a Dios en el centro? El matrimonio perfecto no existe. Solamente existen matrimonios restaurados por Dios. Las pruebas no tienen que destruir el hogar. Pueden convertirse en el proceso que lleve a la pareja a depender más de Dios. Y sobre todo, a reflejar su gloria. 11:34.

podemos decirle al Señor esta mañana: Señor, restaura nuestro hogar, sana las palabras que han dañado el corazón, las heridas del pasado y el cansancio del corazón. Y puede usted decir: enséñame a amar como tú amas y a vivir un matrimonio que refleje tu gloria. El matrimonio no fue hecho para que el hombre y la mujer sientan placer completamente solamente en el matrimonio, sino que el matrimonio fue hecho para la gloria de Dios. Pregúntese si su hogar está siendo un reflejo de la gloria de Dios. 11:50 en la recta final de la programación de alabanzas y saludos. Paola Marino canta con nosotros: Se busca un corazón.

de esta manera llegamos al final de la programación Alabanzas y Saludos este miércoles. Que la paz del Señor sea con cada uno de ustedes, mis amados hermanos. Y nuevamente les digo, si Dios nos tiene con vida, será el día viernes 15 de mayo. Y en 15 días se termina mayo. Estaremos hablando de junio y de repente será el Día del Padre. Y de repente será el 15 de septiembre. Y el tiempo avanza bastante rápido. Que el Señor le ayude a usted, a su familia, a vivir para la gloria de Dios. Que su matrimonio, que su vida, que su trabajo, sus días sean para la gloria de Dios. Cometemos errores, hermanos, siempre. Pidámosle al Señor que nos mantenga firmes y fuertes para vivir para la honra y gloria de su nombre. Día miércoles, un espacio de oración, de intercesión en el programa de Hogar Feliz. Un abrazo a la distancia a todo Tejutla, San Marcos, San Miguel, Zipacapa, Comitancillo, Ixchihuán, Concepción Tutuapa, Huehuetenango, San Lorenzo. En todo lugar donde usted nos está sintonizando, que Dios le bendiga. En Río Blanco también, la paz del Señor con cada uno de ustedes, hermanos. Y en todo el mundo, si nos están sintonizando. De esta manera llegamos al final de la programación. Alabanzas y saludos.

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audiencia, que Dios le bendiga. Qué bendición saludarles a esta hora de la tarde. Que Dios me los bendiga grandemente. Qué bueno que usted está pendiente de escuchar los programas que pasan aquí en Estéreo Shaddai. Qué bendición, hermana, cómo amaneció. ¿Cómo amaneció usted, los abuelitos? ¿Cómo amanecieron también? Y yo creo que hay muchos que están ahí, los niños y los caballeros también ahí pendiente de escuchar también Hogar Feliz. Sabemos que Hogar Feliz ha sido de una gran bendición en nuestros hogares. Así es que Dios me los bendiga, ama de casa. Yo sé que usted está corriendo para terminar de hacer el almuerzo. Y si usted ya está almorzando, buen provecho para cada uno de ustedes. Que Dios me los bendiga y disfrute de ese almuercito, que puede ser un caldo de gallina criolla o unas hierbamoras con una sopa de arroz. Qué bueno, hermano, que lo disfrute y buen provecho. Yo sé que usted está también ahí pendiente. Hoy día miércoles, día de intercesión, de platicar con el Señor. Es un momento, pero yo sé que apartamos también un tiempo para estar en comunión con el Señor. Y es muy hermoso, muy lindo de tener esa comunicación con el Padre. Sabemos que si no tenemos familia cerca y no podemos con quién contar lo que nos está pasando, pues platiquemos con el Señor. Dejemos nuestras cargas a nuestro Padre, porque así dice el Señor. Si tú te sientes agobiado, te sientes con algo que sientes en tu corazón, pon tus cargas a mí, dice Dios. Y qué bueno, sabemos que si dejamos todas las cargas a nuestro Padre, nos sentimos bien alivianados de nuestro corazón, porque hemos platicado con el Señor. Así es, querida ama de casa, caballero, que usted trabaja arduamente para llevar el sustento a su familia, que Dios me lo bendiga, bendiciones, y también con buena gana para trabajar, no con mala gana, como dice el Señor en su palabra. Que el trabajo es una gran bendición y tenemos que hacerlo con armonía, con gozo, para hacer los trabajos que siempre andamos haciendo diarios o cuando el Señor nos preste la vida y la salud también. Así es que este día de hoy usted tiene alguna, si usted quiere que oremos por su vida, pues estaremos orando. Déjenoslo saber y nosotros estaremos orando por usted. Y usted pendiente también que se una juntamente con nosotros para poder platicar con el Señor. Yo sé que usted no puede, quizás porque está haciendo su trabajo, pero no importa, aunque sea con los ojos abiertos, caminando, pero su corazón platicando con Dios. Así es que Dios me lo bendiga y continúe usted en este programa.

Amén, que el Señor les bendiga. Alabad a Jehová, invocad su nombre, dad a conocer su obra en los pueblos, cantadle, cantadle salmos. Alabad de todo su corazón, de todas sus maravillas. Gloriaos en su santo nombre, alégrense en su corazón los que buscan a Jehová. Buscad a Jehová y su poder, buscad siempre su rostro. Acordaos de las maravillas que Él ha hecho, de sus prodigios y de los juicios de su boca. Amén, que el Señor les bendiga. Nuevamente estamos aquí otro miércoles más, que el Señor nos permite estar aquí en cabinas de Estéreo Shaddai para llevar este programa que siempre se transmite los días miércoles. Y que el Señor les bendiga a todos los que escuchan Estéreo Shaddai y este programa en este momento. Que el Señor les bendiga, pues donde quiera que usted esté, en su hogar o fuera de su hogar, trabajando, que el Señor le bendiga, que la presencia del Señor siempre esté con usted, siempre confiando en el Señor de todas las situaciones que vivimos en esta tierra. Pues sabemos que no hay nadie más a quien acudir, solamente a nuestro Padre. Nuestro Padre que todo lo ve y conoce cada situación de nuestra vida. Pero por eso le decimos que el Señor les bendiga. Si usted está viviendo algo difícil en su vida, pues únase a nosotros, que este día es día de oración y todas las cosas, pues el Señor las conoce. ¿Cuál es su necesidad? Pues únase a nosotros en el momento que vamos a estar orando por cada necesidad. Que el Señor le bendiga. Que la presencia del Señor esté siempre con cada uno.

a leer unos versículos de la palabra del Señor en esta hora, y lo vamos a leer en la dirección del Padre, del Hijo y del Espíritu Santo. Escuchad, pueblos míos, pueblo mío, y mi ley inclinad vuestro oído a la palabra de mi boca. Abre mi boca en proverbios, hablaré cosas escondidas desde tiempos antiguos, las cuales hemos oído y entendido, que nuestros padres nos las contaron, no las encubrieron a sus hijos, cuando a la generación venidera las alabanzas de Jehová y su potencia y las maravillas que hizo. El Señor nos habla en su palabra que desde el principio de la vida del primer varón que el Señor formó en esta tierra, era la palabra, Él la puso. La guianza es el Señor dejó su palabra para que a través de este libro pues nos pudiéramos guiar para hacer cuál es su voluntad. Siempre Él nos dice: escuche, pueblo mío, y mi ley, inclina vuestro oído a la palabra de mi boca. El Señor nos habla en su palabra que siempre tenemos que leer y escuchar lo que Él nos habla, y que inclinemos nuestros oídos y para escuchar la palabra de su boca. El Señor así nos dice en su palabra que tenemos que inclinar nuestro oído y la palabra de su boca, para que seamos obedientes a lo que Él nos habla. Abriré mi boca en proverbios, hablaré cosas escondidas desde tiempos antiguos. Así dice el Señor en su palabra, que desde tiempos antiguos Él nos viene hablando a las generaciones que han pasado y las que estamos viviendo y las que vienen. Dios siempre nos habla a través de su palabra. Yo creo que no hay una generación que se ha ido de esta tierra de la cual no ha escuchado cuál es la voluntad del Padre y para qué hemos venido a esta tierra. Él nos crió para alabanza de su nombre y para que siempre le demos gloria en todo lo que Él, lo que le demos gloria, porque Él se la merece, porque Él es digno de toda alabanza, de toda honra y toda gloria. Por eso Él en su palabra nos habla cómo podemos guiarnos mientras vivimos en esta tierra. Venimos a esta tierra no para hacer lo que nosotros queremos, sino el Señor nos dejó un manual que es su palabra, para que la hagamos y vivamos conforme es su santa y divina voluntad. ¿Cuál es su santa y divina voluntad? Es que nos amemos unos a otros y que lo honremos en todo tiempo y que demos ejemplo de que somos hijos del Señor, que somos lavados y comprados con su sangre preciosa, para que así vivamos haciendo su santa y divina voluntad. Por eso el Señor nos habla a través de su palabra siempre, que oigamos, que pongamos atención
a lo que Él quiere que hagamos, pero la humanidad no pone atención en este tiempo. ¿Qué es lo que tenemos que hacer? ¿Cómo tenemos que vivir? ¿Y cómo tenemos que dar ejemplo para poder que las personas que no conocen al Señor puedan venir a través de nuestro ejemplo? Si damos mal ejemplo, hablamos mal delante de nuestros vecinos, o en donde andemos, no estamos haciendo lo correcto delante del Señor, sino que estamos haciendo lo malo. Pero pueblo de Dios que escucha, lea su palabra y ponga atención y guíese por lo que el Señor nos habla. Siempre su manual Él nos dejó, que es la palabra de Dios, y la Santa Biblia es el manual que Él nos dejó para poder vivir, que es lo que Él quiere que hagamos delante de su presencia. Que con nuestro testimonio, si no hablamos a las personas, pero con nuestro testimonio le demos a nuestro prójimo, con nuestro vocabulario, cómo hablamos, eso es que nos sirve para poder dar un buen ejemplo, y así las personas que no conocen del Señor pues puedan conocerlo y guiarse, porque no vamos a ser como ellos, que hay muchas personas que les gusta hablar, tienen un vocabulario que da pena escuchar y un testimonio que no es agradable al Señor. Pero hermanos y pueblo de Dios que escucha en esta hora, sirvámosle al Señor, usted que es cristiano, y el que no, pues es el momento que usted pueda vivir lo que el Señor quiere. Cada generación que vive en esta tierra, Dios siempre le usa personas para que hablen o toca corazones para que puedan vivir como Él quiere que vivamos en esta tierra. Que el Señor les bendiga.

En esta tarde venimos humillados ante su divina presencia, Señor, pidiéndole perdón primeramente porque fallamos, Padre. En qué fallamos usted lo conoce, pero le pedimos, Señor, que nos perdone y nos ayude, Padre, para poder hacer cuál es su divina voluntad, papito amado. Ayúdanos, Padre, para poder, Señor, ser agradables a ti. Gracias, Padre, por este momento, Señor, en el cual nos permite estar aquí en este programa, Padre amado. Gracias, Señor, porque usted es bueno y porque su misericordia es para siempre, Señor amado. Venimos en esta hora, Señor amado, presentando cada necesidad, Padre, que hay en esta hora, Padre. Hay muchas personas que están enfermas. La ponemos en tus divinas manos, Padre, reconociendo, Padre, que tu misericordia es grande y es para siempre, Señor amado. Venimos pidiéndote, Padre, por cada necesidad, Padre, que hay en las personas que están oyendo, Padre, este programa. Quien está sufriendo quebrantos de salud, Padre amado, que tu divina mano de poder, de amor, de bondad y de misericordia pase, Padre, en ese cuerpo, Padre, que está herido, que está dolido, Padre. Que tú vengas, Señor, que tu presencia, Señor, esté con cada vida, Padre amado, y que seas tú obrando, Padre, en cada ser humano, Padre, que tiene necesidad, que tiene dolido su cuerpo, Padre amado. Y es la persona, Señor, que está sufriendo algún problema. ¿Cuál es su necesidad también, Padre? Que sea usted, Padre, obrando en una manera especial, Padre, que se manifieste, Señor amado, en cada vida, en cada corazón, en cada problema, Padre. Porque usted es nuestro protector, nuestro sanador. Padre, por eso en usted confiamos, Padre amado. Y venimos ante su divina presencia, Padre amado, para pedirle que tenga misericordia, Padre. Y que sea, Señor, que sea usted, Padre, que en su gran amor y en su favor, Padre, esté con cada persona que tiene esa necesidad, Padre amado. Yo no sé cuál sea, Padre, de las personas que escuchan cuál es su necesidad, pero usted sí la conoce, Padre. Y la venimos poniendo en sus divinas manos, Padre amado, para que usted obre en una manera especial, papaito precioso. No tenemos en quién confiar y en quién esperar más, Señor, sino solo en usted, Padre amado. En el nombre de Jesús le pedimos, Padre, que usted mire cada necesidad, Padre, que está viviendo. Cada persona, Señor, que está escuchando esta emisora, Padre amado, te alabamos, Señor, y bendecimos su nombre santo, porque usted es bueno, Padre, y reconocemos que no hay nadie más quien pueda obrar, Padre, en cada corazón, en cada vida, Señor amado, sino solo usted, Padre. Por eso venimos ante su presencia, Padre. Confiadamente nos acercamos a ti, Padre, sabiendo, Padre, que usted nos escucha, papito amado. Que usted sabe, Señor, cuál es nuestra necesidad y está puesta delante de su presencia, mi Dios amado. Sea usted, Padre amado, obrando en cada necesidad, Padre. Se lo pedimos, Dios amado, con todo nuestro corazón, sabiendo, Padre, que esto no, Señor, no es en vano nuestro clamor, nuestra oración, nuestra súplica, porque usted siempre está atento a nuestra súplica, Padre amado, a nuestra petición que ponemos delante de ti, Padre. Sabemos, Padre, que usted siempre está atento su oído, Padre. En cualquier momento, Padre, que nos arrodillemos ante su presencia o en donde andemos, Padre, usted siempre está atento, Padre.
en cualquier momento, Padre, a cualquier necesidad que tenemos, papito amado, su presencia siempre está ahí, Padre, y nos está escuchando, Padre. Oh, bendito su nombre. Gracias, Señor, por este momento que nos ha permitido estar aquí, Padre. Le damos gracias, Padre, en el nombre del Padre, del Hijo y del Espíritu Santo. Gracias, Señor. Nos ponemos en tus manos, mi Dios amado, sabiendo, Padre, que usted siempre es nuestro protector y nuestro sanador, nuestro salvador, Padre. Que usted nos salva, Padre, de cualquier situación que estamos viviendo, Padre amado. En el nombre precioso de Jesucristo, se lo pedimos, Señor, porque usted es bueno. Porque su misericordia es para siempre, Padre amado. Le pedimos, Padre, y le damos muchas gracias, Padre. En el nombre precioso de Cristo Jesús. Amén y amén.

Gracias, papito lindo. Oh, Señor, gracias. Gracias te damos, Señor. Porque sabemos, Padre, que usted está pendiente, papito lindo, al clamor de cada uno de tus hijos, Padre celestial. Gracias, Señor, porque hay muchos, Padre, que se unen también juntamente con nosotros, Padre, a clamar también, Padre, delante de tu presencia, Señor. Gracias por esa amada audiencia, Padre. Gracias, papito lindo, porque sabemos, Señor, que muchos, Padre, muchos están, Señor, escuchando, Padre bendito. Sabemos, Padre, que Hogar Feliz ha sido de una gran bendición en cada hogar, en cada familia, Padre bendito. Muchas gracias, papaito lindo. Gracias, Señor, porque muchos, Padre, han puesto siempre escuchando, Señor. Y cuando no escuchan este programa, Padre, siempre preguntan, ¿por qué no hubo Hogar Feliz? O sabemos que Hogar Feliz es donde mora usted, Padre Celestial. Gracias, papito lindo. Te agradecemos, Señor, por esta amada audiencia, Padre. Bendice sus vidas. Bendice sus hogares, Señor. Bendice a esa familia que usted les ha brindado, a cada uno de estas familias, Padre bendito. Señor, sabemos, Padre, que usted es el centro de la vida, del corazón, del hogar de estas familias, Padre bendito. Gracias, papito lindo, porque necesitamos de ti, Señor. Muchas familias necesitan, Señor, de tu presencia, Padre, en cada hogar, en cada familia, papito lindo. Gracias, Señor. ¿Qué sería de ti, Padre celestial, si no te tuviéramos, Padre? Señor, ¿qué sería de nosotros, Padre bendito? ¿En dónde estuviéramos, Señor? Quizás, Señor, en el lodo cenagoso, Padre, que no es agradable para usted, papito lindo. Señor, por este es el tiempo, Padre, que usted está hablando a muchos corazones, Señor, para que se acerquen delante de tu presencia, Padre celestial. Oh, papito lindo, Señor, porque sin usted, Padre, no somos nada, Señor. Gracias, Padre, porque usted nos libra de muchas cosas, Padre, que ni siquiera nos imaginamos, Señor, de que usted nos ha librado. ¿De qué nos ha guardado, Señor? Solo usted lo sabe. Usted lo conoce, Señor. Quizás muchos dicen, no tuve este día de hoy. O, ¿quién me libró de todo esto? Pero nadie reconoce, Padre, que usted es Señor. Usted es el que nos libra, nos guarda, Señor, de muchos peligros en nuestra familia, Padre celestial. Señor, Padre, te rogamos, Padre, te suplicamos, Señor, controla todo, Padre, en esos hogares, Señor. Cuida, Señor, de esos ancianos también, Padre, que hay muchos, papaíto lindo, que salen también, Señor, fuera de sus hogares, Señor. Y Padre celestial, te rogamos, te suplicamos, Señor, de esos ancianos, papito lindo,
que salen a caminar en la calle, Padre Celestial. Por favor, líbralos, Padre. Líbralos, Señor, de un accidente, Padre. De un trompezón, papito lindo, por favor. Solo usted que los guíe, Padre.

de proteger a esos ancianos, Padre Celestial, a esos niños también, Padre, que salen también, Padre bendito, cuando salen de la escuela, Padre Celestial. Protégelos, Padre, cuídalos, Señor. Cuida toda esta multitud, Padre Santo, durante todo el día y hasta la tarde, Señor. Que puedan regresar a sus hogares sin ninguna novedad, Padre bendito. Por favor, Señor, porque solo usted puede controlar todo al mundo entero, Señor. Porque, papito lindo, sabemos, Señor, que los ancianos, Padre, ellos no quieren estar encerrados, Señor, sino ellos quieren caminar, salir, Padre, jalar a ese aire puro, Padre Santo. Señor, ellos quieren caminar, salir a ver, Padre, en la calle, papito lindo. Por eso, Padre, Señor, solo usted puede guardarlos, protegerlos, Señor, tanto como a los ancianos, como a los jóvenes, a los niños, a toda esta multitud que sale corriendo, Padre, para poder llegar a su trabajo, Señor. Oh, Padre Celestial, por favor, guárdalos, Padre, protégelos, Señor, en el puño de tu mano, Padre bendito. Oh, Señor, te damos gracias. Gracias porque usted tiene el control, Padre, de todo, Señor. Y siempre, Padre, antes de que nosotros, Señor, abrimos nuestros ojos, Padre, sabemos que usted ha tenido ese especial cuidado con nosotros, Señor. Gracias, papaíto lindo, oh Señor. Te rogamos, Padre, te suplicamos, Señor, no importando si salimos a la calle, aunque estemos en nuestra casa, Señor, también, Padre, vamos peligrando también ahí adentro, Padre Celestial. Pero, Señor, guarda, protege a cada uno, Padre Celestial. Principalmente, Señor, los que van, Señor, viajando lejos, Padre, a donde quiera que ellos vayan, Señor, que ellos también regresen sin ninguna novedad a sus hogares, Padre Celestial. Por favor, Padre, guárdalos, protégelos, Señor, principalmente también, Padre, los que trabajan en el campo, Señor, quizás están desombrando un palo, Señor. No lo sabemos qué es lo que hacen en el campo, Padre, pero, Señor, guárdalos de cualquier peligro, Padre Celestial, principalmente, Padre, los que están en la orilla de un barranco, Padre Celestial. Por favor, papá, usted tiene el control, Padre, de todo, Señor. Gracias, papaíto lindo. Muchísimas gracias, Señor. Gracias, Padre. Gracias, Hijo y Espíritu Santo. Amén. Aleluya, Padre.

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1: Nunca fallarse. A pesar de que muchas veces nos hemos refugiado en muchas cosas, Señor, hemos aprendido a refugiarnos en tu presencia. Y una vez más, por medio de este canto, te pedimos, guárdanos en tu presencia.

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0: todopoderoso.
1: Ponga sus manos en su corazón, por favor. Ponga sus manos en su corazón. Y míreme por un momento. Estamos tan acostumbrados a amanecer que se nos olvida que el dueño de la vida es solamente Dios. Qué bueno que tenemos un día más para bendecirle, para

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1: Son las 13 horas con 46 minutos.

0: 14 horas en punto.
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Los que tengan Biblia, quiero que me acompañen conmigo en el libro de San Juan, el capítulo 4 y el versículo 46. Voy a leerlo con una versión popular. Dice: y volvió otra vez Jesús a Caná de Galilea, que fue donde había hecho el primer milagro de convertir el agua en vino. Donde había convertido, dice la Biblia, el agua en vino. Había allí un funcionario real, un político, cuyo hijo estaba enfermo en Capernaum. Cuando este hombre se enteró que Jesús había llegado de Judea a Galilea, fue a su encuentro y le suplicó que bajara a sanar a su hijo porque estaba a punto de morir. No se pierdan el detalle, le suplica que bajara. De donde él venía, estaba 200 metros por debajo del nivel del mar. Tuvo que aproximadamente recorrer 20 millas, que es lo que separa Capernaum de Caná. Y ahora le pide al Señor que baje a su ciudad porque su hijo estaba enfermo. Le doy este detalle porque tiene que ver con lo que les diré en unos instantes. Señor, rogó el funcionario, noten este otro detalle. Es un funcionario, es un político, y le está diciendo Señor a un rabino itinerante. Baja antes de que se muera mi hijo. Vuelve a casa, que tu hijo vive, le dice Jesús. El hombre creyó lo que Jesús le dijo y se fue. Cuando se dirigía a su casa, sus siervos salieron a su encuentro. O sea que en las 20 millas que separan Capernaum de Caná, en esas 20 millas en algún momento se encontró con su siervo, no sabemos en qué punto del camino, y le dan la noticia de que su hijo estaba vivo. Cuando él pregunta a qué hora su hijo comenzó a sentirse mejor, le contestan: ayer a la 1 de la tarde se le quitó la fiebre. Entonces el papá se dio cuenta que precisamente a esa hora Jesús era cuando le había dicho tu hijo vive. Así que creyó con toda su familia, él y toda la familia. Esta fue la segunda señal, el segundo milagro que hizo Jesús después que volvió de Judea a Galilea. En primer lugar, antes de desarrollar lo que el Señor me dio para transmitir esta mañana, quiero que nos quede claro que no vamos a ningún sitio por accidente ni por casualidad. Donde vayas, Dios nos está enviando. Donde estés, Dios nos puso ahí. Estamos con un propósito en cada lugar, porque cada sitio que Dios nos lleva es porque Cristo tiene un propósito o algo que quiere hacer con nosotros. ¿Estamos de acuerdo, sí o no? Ahora, sabiendo esto, quiero que vean la historia y vean a un funcionario político desesperado. En el siglo I había en Israel círculos sociales muy diferentes entre los funcionarios reales e, insisto, y los rabíes judíos itinerantes. Había una brecha que los separaba y de hecho se repelían mutuamente como si tuviesen la peste. Los políticos no se juntaban con los rabinos judíos. Pero aquí por primera vez, en momentos desesperados, cuando hay que echar mano a medidas desesperadas, y como este funcionario real, que posiblemente reportaba directamente a Herodes, como este funcionario real tiene un hijo que se le está muriendo, creo que deja de lado su orgullo y va a ver a este hombre que, según dice el rumor, no había hecho muchos milagros hasta la fecha, solamente había convertido agua, 6 tinajas de agua, en mucho vino fino, y el aroma del vino fino había despertado la fe de los que no creían. Y entonces este funcionario dice: si este hombre puede transformar las moléculas, puede transformar algo insípido como el agua en un delicioso vino, creo que tal vez pueda hacer algo por mi hijo que se está muriendo. Y así que se somete a alguien que está por debajo de su rango, porque él tiene el poder político. Pero en el plano real, ustedes saben bien que los roles se invierten. En el plano real, la autoridad del rey de reyes le gana a cualquier autoridad de cualquier rey en la tierra, ¿sí o no? Y esa es nuestra carta ganadora. Eso es lo que nosotros tenemos que saber, que nuestro rey, nuestro Señor, está por encima de cualquier funcionario, de cualquier político, porque respondemos directamente al rey de reyes. Y esa sincronización sobrenatural es la que a mí me llama la atención de este milagro, porque dos personas improbables se van a encontrar. Improbable digo que se encuentran, es una cita divina entre un funcionario real que, insisto, responde directamente a Herodes, se va a encontrar con un rabino judío. Esa es lo que yo llamo el sincronismo divino, la sincronización de lo sobrenatural. Cuando te cruzas con la persona correcta en el lugar indicado y en el momento justo, es porque Dios, y no le encuentras explicaciones, porque Dios posiblemente esté armando todo. Hay momentos en la vida en que uno se conecta. Alguna vez les hablé de las conexiones divinas, y uno no entiende por qué uno se conecta con determinadas personas
Y uno dice, ¿cómo entré a este momento sobrenatural? ¿Cómo conocí a esta persona? Nuestra vida con Liliana y nuestra familia está llena de esos milagros de encuentros sobrenaturales, los cuales nunca hubiese podido yo lograr humanamente. Fue en un encuentro sobrenatural que un cantante venezolano, el Puma Rodríguez, me llama y me dice, quiero verte aquí en el hotel, porque tú tienes que estar en televisión. Y es en un sincronismo aún más sobrenatural que delante nuestro él llama al presidente de la República de aquel entonces y boga por nosotros para que estemos en la televisión del Estado de punta a punta y de ese modo poder convocar a 100.000 jóvenes en la Plaza de la República. Es en un sincronismo sobrenatural el que Dios nos hace conocer gente que no habría forma que la conociéramos, ni por Facebook, ni por Twitter, ni bajo ningún punto de vista en cuanto a redes sociales, solamente que el Señor ponga su mano en la ecuación. ¿Cuál es la causa y cuál es el efecto? Si quieres estar del lado del efecto, del lado del milagro o de lo que va a ocurrir, deberías hacer como este funcionario real, pedir con humildad. Como les dije el domingo pasado, no se trata de la elocuencia lo que conmoverá al Señor, ni nuestras palabras las que llamarán su atención, sino el corazón dispuesto, el corazón que cree. La fe es lo que mueve la mano de Dios. Ni la lástima, ni las lágrimas, ni el llorar, ni el grito, ni la elocuencia mueve la mano de Dios, sino solo la fe. Ahora, si quieres estar del lado de la causa, si quieres ser un agente de bendición para alguien, deberías tratar a la gente como las trataba Jesús. Porque cuando el funcionario real se acerca a Jesús, yo no veo en la Biblia, y la Biblia no registra, que Jesús le haya

0: intimide. Porque aunque sea el presidente, tu jefe, el patrón, el gerente, sea quien sea, migraciones, un oficial, la policía, es la autoridad, lo respetamos, pero tú respondes al rey del universo y no hay nada ni nadie que te pueda intimidar. ¿Están conmigo? ¿Lo creen?
1: No.
0: ¿Lo creen de verdad? No tiene que haber nada que te intimide. A veces nos parece que ellos tienen lo que tú querrías tener, pero la mayoría quiere... necesita lo que tú tienes. Y si tú quieres seguir a los funcionarios reales de tu vida buscando una audiencia, lo más probable es que no puedas. Pero cuando te pones en las manos de Dios, cuando te conectas con Dios, ellos vendrán a ti. Alguien también hoy, esta mañana, necesita oír esta palabra. Esa conexión divina viene en camino. No te preocupes. Yo sé que te han cerrado la puerta una y otra vez, no te contestan las cartas, has tratado a través de abogados, pero el Señor me dice, cuando llegue el momento, yo voy a poner al faraón delante tuyo. He aquí mi consejo: no te preocupes por conocer a la persona correcta. Reúnete con Dios y Él se encargará de que conozcas a la persona correcta en el momento justo. ¿Sí o no? Ahora, quiero que comprendamos bien estas cosas, porque yo no hablo del milagro en sí, que ya sabemos lo que ocurrió. El Señor da una orden y el hijo del funcionario se sana. Eso es para glorificar toda la mañana. Pero vamos a los catalizadores. ¿Qué indujo el milagro? ¿Qué hizo? ¿Qué motivó que el milagro ocurriera? Y hay algo que a veces se nos escapa, digo, con esta premura que tenemos, con este apuro de la vida, que es que hay momentos que hay que dar un primer paso sin preguntar por el segundo. Alguna vez lo dije y lo diré otra vez. Hay que obedecer ciegamente. En el ministerio hay que obedecer ciegamente. Dios le dice a Felipe que tome el camino del desierto hacia el sur, de Jerusalén a Gaza. No le da ninguna orden más. Toma el camino que va hacia el sur. Y ahí sale Felipe. Se va a encontrar con un etíope eunuco, le va a predicar, le va a abrir las escrituras y lo va a bautizar, todo en un ratito. Algo Dios quiere hacer en Etiopía a partir de esa conexión divina. Y porque Felipe obedece, luego es teletransportado de alguna forma sobrenatural de allí y ocurre un milagro mayor. Una obediencia siempre te lleva a un milagro mayor. Ahí es donde fallamos. Cuando Dios nos pide un paso de fe, queremos que nos cuente por qué Dios nos está pidiendo el paso de fe y entonces lo damos. Y Dios dice, tu abuela, no te lo voy a decir, da el paso de fe. Dios dice, si no puedes obedecer un pequeño paso de fe, no espere que te transportes como a Felipe. Primero vea el camino que te estoy enviando. Si no das ese primer paso de fe, no va a ocurrir el milagro que estás esperando. Hay alguien que está diciendo, no, es que yo todavía quiero garantías, y las garantías no están en la Biblia. Cuando el Señor te pide algo, no hay garantías. Cuando le dice a Abraham, sal de tu tierra y tu parentela, piensen, Abraham es un hombre casado. Ahora presten atención, los casados. ¿Tú puedes ir, mudarte de tu casa sin decirle a la señora, a la esposa, dónde te vas? ¿Podemos hacer eso? Yo no puedo. Vamos a cumplir 25 años de casado y yo no puedo decirle, Liliana, nos vamos. ¿A dónde? No lo sé. Solo sígueme. Vuelvo a entrar a los 5 minutos diciendo, el Señor me habló otra vez. ¿A dónde? Y no puedo. Pero no porque ella no me va a dejar, porque va a decir, ¿pero a dónde? Dios me habló que salgamos. Bueno, está bien, yo sé que eres un hombre de Dios, me va a decir Liliana. Juntemos las maletas, hagamos las cajas, pero ¿dónde vamos? No sé. Salgamos con el camión de la mudanza. ¿Y dónde paramos? Dios nos guiará, vieja. Oh, hay que hacerle un monumento a Sara. Y quisiera Moisés tener una explicación mejor que deje feliz a todos los que les gusta la democracia, pero no la hay. Hay momentos que simplemente tienes que obedecer. Señor, rogó el funcionario, baja antes que se muera mi hijo. Vuelve a casa, que tu hijo vive, le dijo Jesús. Y el hombre creyó lo que Jesús le dijo y se fue. Fue un milagro a larga distancia en tiempo real. Cuando el Señor dice, ve que tu hijo vive, esas ondas sonoras al instante sanan al hijo del funcionario, que está a 20 millas de distancia y no puede oír a Jesús. Pero esas palabras viajan a través del aire y sanan en la otra ciudad al hijo del funcionario. Una de las cosas que nos cuesta a nosotros creer en los milagros es que creemos que

está limitado a nuestras cuatro dimensiones. Son las dimensiones que Él instituyó, que Él creó para nosotros. Y nos cuesta creer que Dios es omnidimensional. Nosotros tenemos un universo de cuatro dimensiones. El Señor no. Él es omnidimensional. A nosotros nos cuesta creer en la eternidad porque nuestro mundo siempre es finito. Todo lo que nace muere. Fueron nuestras preguntas desde la escuela dominical. ¿Cuándo nació Dios? No, Dios ya estaba siempre. Bueno, pero en algún momento tuvo que haber nacido. No. Bueno, pero en algún momento surgió. No. Él es. Él nunca fue. Él es. ¿Y cuándo se va a terminar? Nunca. Pero en algún momento tiene que terminar. Nunca. Y a nuestra mente finita, donde todo tiene un principio, desarrollo y fin, nos cuesta entender la eternidad. En nuestra mente dimensional nos cuesta entender la omnidimensional del Señor. Y esas ondas de sonido salen en un mundo, de nuestro mundo cuatridimensional, y van más allá, y como una bala disparada al aire, que no sabemos cuándo va a volver a entrar en la atmósfera. Así son nuestras oraciones. Hay oraciones que uno hace y dice, no sé, parece como que llegó hasta el techo. Te puedo asegurar, alguien necesita oír esto, te puedo asegurar que las oraciones, oigan, anoten esto en las tablas de vuestro corazón, se los voy a dar esta revelación por la misma ofrenda, escuchen esto. Las oraciones no tienen fecha de caducidad, nunca vencen. Las únicas oraciones que Dios no contesta son las que no hacemos, son las que no haces. ¿Para qué voy a orar si no sé si Dios lo va a hacer? Esa Dios no la responde, ya te lo aseguro y te lo garantizo. Pero todas las oraciones nunca, jamás tienen fecha de vencimiento, nunca, nunca. Hasta Moisés, cuando ora y quiere entrar en la tierra prometida, se muere sin entrar en la tierra prometida, pero sus oraciones se mantienen en el espacio y Dios se la contesta, y allá se paran en el monte de la transfiguración y puede pisar la tierra que Él pidió pisar hace miles de años atrás. Las oraciones no tienen fecha de caducidad, no tienen fecha de vencimiento. Dios lo va a cumplir. Es como una bala que sale de la atmósfera y no sabes cuándo va a volver a entrar. Hay oraciones que Dios va a cumplir antes de que digas amén, antes de que termines de pronunciarlas. Hay oraciones que Dios contesta a través de un paso de fe. Tú dices, voy a pasar al altar, y cuando pasa, ya estás siendo sano. Dios quería que te movilizaras. Tú dices, pero Dios, si quiere, me puede sanar acá. Claro que sí. Pero Dios siempre pide un paso de fe. Dios puede, si puede resucitar a Lázaro, puede hacer y soplar la piedra. Sin embargo, dice, corran la piedra. Puede sanar al ciego con una palabra, abracadabra. Pero le unta con lodo los ojos y dice, ve al estanque a lavarte. Siempre está pidiendo algo, una muestra de fe. Dios dice, quiero saber si me tomas en serio. ¿Quieres un milagro? Vas a tener que sudar. Y tú dices, entonces es mi esfuerzo lo que genera el milagro. No, es tu esfuerzo el catalizador de milagro, uno de los ingredientes químicos que mezclados con la sobrenaturalidad de Dios es cuando Dios lo hace. Pero cuando nuestra holgazanería atenta en contra de lo que queremos de Dios, Dios no lo va a hacer. Dios bendice al esforzado. Y cuando Dios te pide un paso de fe, si quieres vivir en una atmósfera de milagros, vas a tener que obedecer. Dios no conoce tiempo, no conoce distancia, no conoce geografía, y nuestras oraciones nunca, nunca, nunca se vencen. Tal vez tengas que caminar 20 millas cuesta arriba. Tal vez tengas que hacer algo que no hiciste antes. ¿Aceptarías llenar 6 vasijas con agua para que Dios haga un milagro? ¿Aceptarías correr la piedra? ¿Aceptarías untarte los ojos con lodo e ir a ciegas hasta un estanque? ¿Aceptarías subir 20 millas cuesta arriba? ¿Aceptarías hacer algo que no hiciste antes para que Dios haga algo contigo que tampoco nunca hizo antes? Que alguien me diga amén, por favor. ¿Aceptarían hacer un esfuerzo extra? Cuando una mujer se abre paso entre la multitud tocando el manto de Jesús, son 3 años seguidos lo que hacen que esa mujer llegue hasta Él. Son 3 años de ministerio del Señor, sin parar, que si quería descansar tenía que subirse a un bote y remar un poco mar adentro. Pero son muchos más los años de la mujer, el azote de la mujer que está esperando, y no le pueden decir, justo agarraste a Jesús en el fin de semana largo.
Necesito un milagro. Ay, es que Jesús está en el sabático. ¿Oyeron eso? Me voy a tomar un sabático. Jorge, las almas se pierden. Las almas claman por la salvación. Los enfermos claman. Hay gente que se debate entre la vida y la muerte. Ahora, a esta hora, mientras nosotros estamos aquí, alguien está siendo, mucha gente, mejor que alguien, mucha gente está siendo desconectada de un respirador. Alguien está esperando un trasplante de riñón. Alguien está siendo operado del corazón. Ahora, alguien clama al lado de una cama de hospital: ¡no te lo lleves, Señor! ¡Ahora! Y esa urgencia la ve el Señor, porque es omnipresente y está en todos lados. Y mientras que Estados Unidos de América descubre que ya no puede cerrar los restaurantes a las 6 de la tarde porque la gente necesita comer a cualquier hora, mientras que las farmacias descubren de que hay que abrir las 24 horas, las iglesias están pensando en abrir menos días porque ya no hay demanda. Entonces algo nos está pasando. O no entendemos de qué se trata el negocio, o creemos que es un negocio, lo cual es peor. Nos urge entender la premura de la salvación. Nos urge entender de que hay gente que se pierde. Nos urge entender que Dios no puede estar circunscripto a un domingo. Si queremos que Dios haga algo y ser nosotros los que estemos en el lado de la causa, no en el efecto, sino en la causa de la ecuación, los que generemos un milagro, mejor dicho, lo que a través de nosotros Dios genera un milagro, si queremos estar siendo un agente de bendición para alguien, produciendo radiación divina, nos vamos a tener que incomodar. Eso es lo que hizo el buen samaritano: se incomodó, salió de su camino, se detuvo. Y nosotros queremos seguir al Señor siempre y cuando no se desvíen nuestros planes. Señor, yo quiero ser de bendición para la gente los domingos. Y mientras que no nos desvíen de nuestros planes, decimos que estamos sirviendo al Señor. Pero la mayoría de los milagros no ocurren en la calle principal de la ciudad, sino en el camino tortuoso a unas 20 millas de ahí. Siempre ocurren los milagros cuando alguien tiene que hacer algo. Si quieres que Dios haga un milagro, vas a tener que a veces salirte de tu camino y estar más lejos de lo que pensabas estar. De otro modo, no hay forma de hacer milagros, de que Dios haga milagros. Dios lo puede hacer en cualquier sitio, pero necesita los agentes de bendición que salgan, que salgamos de nuestra comodidad. Es lo que hizo la mujer con hemorragias, es lo que hicieron los cuatro amigos para bajar al paralítico. Tenemos que ir más allá. ¿Cuántos están conmigo para ir a buscar el milagro? Dígame, amén. ¿Qué estarías dispuesto a hacer por tu milagro? Esa es la pregunta. ¿Qué estás dispuesto a hacer? ¿Estás dispuesto a hacer lo que Dios te pida que hagas? No. ¿Qué estás dispuesto a hacer? ¿Estarías dispuesto a ir caminando hasta Caná? Hay gente que no ha recibido respuesta y sigue dando vuelta y sigue dando vuelta hasta que las murallas caen. Hasta el Señor oró dos veces. Sana a un ciego y le dice: ¿cómo ves? Ora por el ciego, le dice. Y el ciego dice: bueno, veo, pero son como árboles que se mueven. Y el Señor no se conforma con una visión 20-40 ni 20-80. Él quiere que tenga 20-20. Y dice la Biblia: y volvió a orar. Y le puso de nuevo las manos sobre los ojos. De nuevo, le puso de nuevo. Ahora, ¿por qué milagro necesitas orar de nuevo? Y de nuevo. Y de nuevo. Y de nuevo. Yo ya oré. Todas las veces paso el altar y vuelvo con mi silla de rueda. De nuevo. De nuevo. De nuevo. ¿Por qué milagro necesitas orar de nuevo? De nuevo. Otra vez. Otra vez. Tu trabajo no es hacer el milagro, tu trabajo es pedir. Pide. Pide. Pide. De nuevo. Otra vez. Otra vez. ¿Cómo ves? Todavía no veo bien. Entonces no te quedes en la mitad del milagro. Pide otra vez. Pide otra vez. Pide otra vez. De nuevo. Sigue pidiendo. Sigue pidiendo. Sigue pidiendo. Si tu alivio es parcial, sigue pidiendo, sigue orando por un milagro completo. ¡Aleluya! ¿Qué milagro necesitas orar de nuevo? ¿Quién dice: yo oré y Dios no lo hizo? ¿Por qué milagro necesitas hoy creer de nuevo y sudar y decir: yo voy a golpear las ventanas de los cielos? Leía que un chiquito necesitaba un trasplante de riñón para poder seguir viviendo. Le iban a hacer el trasplante en el Hospital Bautista de la ciudad de Oklahoma, 22 de febrero del 2013. Un mes antes de la operación, que le iba a salvar la vida, los médicos dijeron que el niño no calificaba para el procedimiento, cancelaron el trasplante. Su padre, cristiano, empezó a orar y a rodear el Hospital Bautista.
lo rodeó y caminó 160 días alrededor del hospital como si fuera la ciudad de Jericó. 160 días. Dio 350 vueltas. Equivale a 350 millas, que es lo mismo que 15 viajes entre Capernaum y Caná. El 17 de junio de 2013, tres meses después, obtuvo su respuesta y su hijo pudo ser operado del riñón. Le dio tantas vueltas, y pidió, y pidió, y pidió, y pidió, y pidió. Alguien necesita seguir orando. Alguien necesita seguir orando. ¿Cuántos dicen amén? ¡Aleluya! Y volvió Jesús a Caná. Yo creo que cuando Jesús tenía un minuto, dice, me vuelvo a Cana. Ahí ocurrió el primer milagro. Ahí convirtió el agua en vino. Había una atmósfera, había olor a vino fino en el aire. No creo que todos los comensales se tomaron todas las botellas de vino que el Señor transformó esa noche. Creo que algunos la guardaban de recuerdo, y cada vez que descorchaban una, ¡pac!, se les encendía la fe. Este fue el primer milagro del Mesías. Por eso Jesús volvió a Cana, porque hay sitios, hay sitios que levantan nuestra fe. Tienes que volver a Caná. Tienes que volver a ese lugar donde por primera vez sentiste la presencia de Dios. Sea cual sea ese lugar, hay una atmósfera de fe. Si no tienes mucha fe, toma prestada fe del banco de otro. Pero hoy, hoy es el día donde ese caldo de cultivo, donde la atmósfera se pone cada vez más densa, y donde Dios te va a pedir un paso de fe. Un paso de fe alocado, algo que no has hecho antes jamás, si es que quieres un milagro. ¿Están conmigo? Díganme amén. Rápido salten del asiento, y rápido los que necesiten un milagro, corran al altar. No caminen, corran al altar. Digan, Señor, este es mi momento.

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1: Son las 14 horas con 32 minutos.

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1: Son las 14 horas con 45 minutos.

0: las 10 en punto. 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
1: Son las 15 horas con 32 minutos.

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1: Son las 15 horas con 45 minutos.

0: Son las 16 horas en punto.
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2: Son las 17 horas con 32 minutos.

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2: Son las 17 horas con 46 minutos.

0: Son las 18 horas en punto.
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